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Hay libertad en la cruz. Hay libertad en tu nombre. 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Se suponía que el pecado, la enfermedad, todo, la muerte hubiera acabado con nosotros. 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

como si Dios te ha liberado, si Dios te ha hecho libre. Levanta tu voz, levanta tus manos y declara el poder.

0: Hasta aquí llegamos con el concierto de hoy. Espérenos la próxima semana. Será un placer estar en concierto con ustedes. Les acompañará su amigo Eduardo Lendos. Hasta la próxima. Dios les bendiga a todos. Y así, con el alma renovada y el corazón lleno de gratitud, llegamos al final de una edición más de Concierto. Gracias por permitirnos ser parte de este momento tan especial en tu vida. Recuerda que la alabanza no termina aquí. Sigue siendo un adorador donde quiera que vayas. Esto fue Concierto, tu cita semanal con la alabanza sin límites. Soy Eduardo Lendos, deseándote una semana llena de bendiciones en el año de la fidelidad de Dios. Hasta la próxima semana.
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Un niño de 7 años vino al estudio donde estaba su papá trabajando y le dijo: papá, quiero ayudarte. Pero el papá estaba muy apurado, nervioso y trabajando mucho. Y entonces le contestó: anda, hijo, a jugar a otro lado. No me molestes, por favor, tengo mucho que hacer. El niño jugaba y jugaba, pero el papá vio que era imposible sacarlo de allí. Entonces pensó: bueno, le voy a dar algo que pueda distraerlo y así podré trabajar. Entonces el papá encontró una revista y en ella había un mapa con el mundo y dijo: justo lo que yo necesitaba. Y buscó unas tijeras y el papá recortó el mapa en varios pedazos, en muchos. Y junto con un rollo de cinta le entregó a su hijo diciéndole: hijo, como sé que te gustan los rompecabezas, te voy a dar el mundo para que lo repares sin ayuda de nadie. El hijo le recibió eso y el padre pues se puso feliz y calculó que el hijo tardaría como 10 días para unir todos esos pedazos. Pasaron algunas horas y de pronto escucha la voz de su hijo que dice: papá, papá, ya hice todo, ya conseguí terminarlo. El padre no le creyó. No puede ser, con solo 7 años no puede haber armado un mapa que lo rompí en tantos pedazos y además es un mapa que jamás había visto antes. Desconfiado, levanta la cabeza de sus papeles y para sorpresa, el mapa estaba completo. Todo en su lugar. ¿Cómo era posible esto? ¿Cómo había sido capaz de armar el mundo tan rápido? Y el padre le dice: hijo, tú no sabías cómo era el mundo, ¿cómo lo lograste? Papá, yo no sabía cómo era el mundo, pero cuando sacaste el mapa de la revista para recortarlo, vi que del otro lado estaba una figura de un papá con su hijo de la mano. Así que di vuelta a los recortes que me diste y comencé a recomponer la familia, que sí sabía cómo era. Y cuando conseguí arreglar al hombre y a su hijo, me di cuenta que ahí había arreglado el mapa y el mundo que me diste. Qué linda historia, ¿verdad? Con un mensaje maravilloso. Porque para arreglar el mundo hay que empezar por arreglar la familia. Y hay que empezar por nosotros mismos para encontrar la solución. Muchas veces queremos ir a arreglar allá afuera todo. Sí, queremos arreglarle la vida a todo el mundo. Queremos conquistar, queremos hacer. Pero no arreglamos primero nuestra casa, nuestra vida, nuestro mundo, nuestra familia, que es lo más importante. Así que hoy es un día para reflexionar, para pensar en que todo se va a acabar algún día, pero que nosotros necesitamos mejorar. Así que hoy es un día para ordenar las cosas. ¿Y cómo se ordenan las cosas? Empecemos poniéndonos a cuentas con Dios. Sí, dice la Biblia en Juan 3:16 que de tal manera amó Dios al mundo que nos dio a su Hijo para que todo aquel que en él cree no se pierda, mas tenga vida eterna. No importa nada más en la vida y no importa qué tan desordenada esté tu vida. Dios hoy nos está haciendo una invitación a creer en Él para ser salvos. Así que hoy quiero decirte que a través de esta reflexión, de esta dosis, entendamos las palabras que nos dio nuestro Padre Eterno. Ordenar nuestra casa, ordenar nuestra vida, porque un día la vida va a terminar. Pero quiero antes de terminar hacerte una pregunta. ¿Qué pasaría si Dios te hiciera saber que tienes tan solo un año de vida? ¿Sabes? Yo pienso que algunos tratarían de ordenar todo lo que tenga que ver con su parte económica, poder ayudar a su familia si pueden hacerlo, no sé, pagar un seguro de vida, hacer trámites, en fin. Pero ¿qué pasaría si más bien nos dijeran que nos queda solamente un mes de vida? Sí, con menos tiempo creo que trataríamos algunos de disculparnos con la familia, hacer las paces, sí, saldar esas deudas de relaciones rotas y tratar de dejar las cosas lo más pacíficas posibles, ¿verdad? Pero si nos dijeran que tuviéramos solamente un día, sí, solamente un día de vida, yo creo que sin duda iríamos y abrazaríamos a nuestra familia y le diríamos lo mucho que la amamos. Y si eres padre, seguramente hablarías con tus hijos y con tu esposa o esposo para dejar las cosas en orden y demostrarle todo el afecto posible. Si no, con nuestros hermanos o padres para que ellos pudieran recibir esa última manifestación de cariño. Sea como sea, nunca sería suficiente el tiempo que necesitamos para poner todas las cosas en orden. Pero hay una cosa que sí podemos poner en orden y que no lo hemos mencionado tal vez dentro de las prioridades que he dicho. Debemos poner en orden el destino eterno de nuestra alma después de la muerte. Sí, pongamos en orden nuestra vida. Y si estamos con vida, pongamos en orden nuestra casa. Pero nuestra relación con Dios es prioridad. Sí, porque no pensar en eso sería como armar nuestra maleta para emprender ese viaje cuyo destino desconocemos. Pero hay algo más. Y en este viaje no se puede llevar ningún equipaje. Así que tú que me estás escuchando hoy, Dios te está diciendo:
ordena tu casa. Y algún día vamos a tener que partir, no sé cuándo, no estoy deseando eso, pero que podamos partir teniendo la certeza de que vamos a tener un encuentro con nuestro Padre Eterno y que hay un viaje mejor aún por hacer. Pero ordenemos nuestra vida, ordenemos nuestra casa, ordenemos todo lo que tenemos a mano para si tenemos en algún momento la posibilidad de hacer algo por los demás, lo hagamos bien y demos ejemplo y testimonio. Pero ante todo, ordenemos nuestra relación con Dios, que es lo más importante, lo más verdadero, lo que realmente tiene valor. Así que hoy es un día para ponerte a cuentas con Dios y decirle: Señor, ordena mi vida, ordena mi casa, ordena mi ser, ordena todo lo que yo soy. Te necesito en mi vida. Ven y ayúdame a ser mejor cada día. Hoy te mando un abrazo y te bendigo y pido a Dios te abrace todos los días. Y ya sabes, a ordenar la casa, a ordenar nuestra vida. Dios te bendiga. Y te quiero recordar, este próximo domingo será el primer domingo del mes de julio. Así que será 6 de julio. Te espero en Bogotá, nuestra reunión de costumbre. 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

0: Esta dosis no es una dosis más. Esta dosis tiene insertado algo especial. Y la verdad es que cuando uno tiene la oportunidad de visitar la Tierra Santa, visitar esa tierra escogida por Dios, ese lugar donde Jesús de Nazaret caminó, donde hizo milagros, donde pasaron cosas tan hermosas, pues sencillamente es llegar a mi raíz, siendo colombiano, poder visitar a esos hermanos mayores donde Jesús de Nazaret, quien nació y vivió en ese lugar y murió, pero resucitó, me hace sentirme atraído por ese lugar, porque es un lugar hermoso, es un lugar que todo cristiano, todo creyente debe visitar en lo posible. Habrá gente que dirá, pero ¿cómo hago para ir? Yo también decía lo mismo. Un día Él va a conceder los deseos y anhelos de tu corazón. Cuando estuve en Tierra Santa, en muchos lugares, no podía contener mis lágrimas. De alegría, de emoción, algunas cosas entristecieron mi corazón. Otras me alegraron mucho. Diferentes emociones que tal vez no pueda describir en detalle. Pero algo que me marcó fuertemente y que hace honor a esta dosis es haber visitado la tumba vacía. Es haber visitado ese lugar. Cuando iba caminando hacia ese lugar donde está la tumba vacía, ese jardín, pero de pronto fui dando una vuelta y llegué al monte que le llaman el monte de la calavera, donde está lo que significa ese lugar, donde fue crucificado. Ahí, antes de llegar, iba caminando y empecé a llorar, a llorar, a llorar, y en mi mente empezó a sonar una melodía. Y hay una parte donde esa canción dice: si no bajo de esa cruz es por amor a ti. Y eso empezó a talar en mi corazón y en mi mente cuando iba caminando por ese lugar donde Él fue crucificado. Y ver ese monte con mis propios ojos donde fue crucificado, empecé a llorar. Empecé a llorar, empecé a llorar. Y no podía parar de llorar. Y solamente dije: siendo rey, moriste por mí. Y vino a mi corazón este texto bíblico que está en el manual de instrucciones, el cual, siendo en forma de Dios, no estimó el ser igual a Dios como cosa a que aferrarse, sino que se despojó a sí mismo, tomando forma de siervo, y estando en la condición de hombre, se humilló a sí mismo, haciéndose obediente hasta la muerte y muerte de cruz. Eso está en Filipenses, capítulo 2, verso 6 en adelante. ¿Quién era yo? Yo era una persona que vagaba en este mundo sin sentido, creyendo que era feliz, creyendo que era sabio, creyendo que no necesitaba de Dios. Tal vez tú también te sientes así, pero realmente no puedo dudar que existe dentro de mi corazón un vacío. Y en un momento dado me doy cuenta que nadie puede llenar ese vacío. Ni el alcohol que consumía, ni la vida que llevaba, ni la plata, ni la felicidad momentánea, ni los placeres que me daba la vida. Pero cuando me encontré con Dios, me di cuenta que Él llenaba exactamente la figura de ese vacío que existía en mi vida. Te hablo a ti que tal vez tienes un vacío muy grande. Te hablo a ti que hoy amaneces como que no quieres vivir. Te hablo a ti que a pesar de todo lo que tienes, nada, nada, nada logra llenar ese vacío. He entendido que antes estaba muerto en el pecado, que andaba en una corriente del mundo que me dejaba llevar por donde quisiera llevarme. Pero un día todo cambió. Un día mi mente comprendió el amor que Dios tenía para mí. Mi corazón se sensibilizó y entonces invité a Jesucristo, al Mesías, al Salvador, a entrar a mi corazón y le pedí que me perdonara mis pecados. Y entonces eso vengo a decirte, que solamente Él puede llenar tu vacío, que solamente Él puede llenar ese momento que estás necesitando en tu vida. Porque después de bajar de ese monte, de mirar el monte de la calavera donde fue crucificado, llego al lugar donde está la tumba vacía y está esa cuevita allí, entro y Él no está. Y yo lo sé que Él no estaba, pero una cosa es que lo sepas y otra cosa es estar allí y saber que Él resucitó, que Él vive, que Él me dijo: si no bajo de esa cruz, si no me bajo, William, si no me bajo, como tú te llames, no sé tu nombre, pero Él te dice hoy: hija, hijo, si no bajé de esa cruz, fue por amor a ti. Llegar a ese lugar y ver la tumba vacía me dio la certeza de lo que estoy haciendo. Por eso predico la palabra de Dios, por eso hago las dosis diarias, por eso hago unas solas, porque por amor a lo que Él hizo por mí, lo quiero colocar en ti. No soy Dios, soy un ser humano común y corriente, pero el amor de Él, siendo rey, ha muerto por nosotros. Su sangre derramada me hace entender que ahora gozo de una vida nueva, esa vida que solo Jesús de Nazaret puede dar, y una vida abundante, eterna, que Él pagó con precio de sangre, esa sangre derramada por el unigénito Hijo de Dios, quien, viendo a este mundo en forma de hombre, no escatimó a ser igual a Dios. Hoy puedo decirte que tú y yo somos partícipes de una hermosa salvación. Siendo rey, muere por nosotros. Siendo perfecto, sin pecado. Siendo tentado en todo, mas no pecó, no. ¿Por qué? Porque vino a enseñarte y a enseñarme cómo vivir una vida delante de Dios. No merecía la muerte. No, Él no merecía lo que le sucedió. No merecía sufrir por nosotros. Nunca se lo pedimos que lo hiciera. Tu vida, a pesar de no pedirlo, necesitaba de ese sacrificio para poder encontrar vida eterna. Fue humillado, fue burlado, no abrió su boca y no dijo nada. Cargó una cruz pesada para su muerte, una muerte que hubiera sido un criminal, tal vez se justificaría. Pero Él, siendo tan perfecto, murió como uno de los más imperfectos y te otorgó y me otorgó el privilegio de poder vencer a la muerte del pecado a través de una vida eterna que Él me ofrece. Yo creo que cada día debemos tener presente el sacrificio de Jesucristo por nosotros, porque ha sido el acto más bello que ha existido. Y he entendido que juntamente con eso que Él hizo, hoy obtenemos una ciudadanía celestial a través de Jesucristo. Solamente tenemos que dejar que Él entre en nuestro corazón y que nosotros le digamos hoy a través de esta dosis: cierra tus ojos y di: Señor Jesucristo, te acepto como mi Salvador, perdona mis pecados. Escribe mi nombre en el libro de la vida y enséñame a ser un hijo tuyo. Enséñame a ser tu hija. A partir de hoy quiero cambiar muchas cosas. Ayúdame y toca mi vida en el nombre poderoso de Jesús de Nazaret. Te mando un abrazo y te bendigo con todo mi corazón.
1: No puede ser. La piedra se está moviendo. Oh, no. No lo puedo creer. Jesús ha resucitado. Él vive.
2: Yo soy la resurrección y la vida. El que cree en mí, aunque esté muerto,

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0: Apláudele a Él, apláudele a Él. Él es digno, Él es santo. A Él la gloria, el honor y el imperio por toda la eternidad. ¡Aleluya!
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Aunque en situaciones se nos hace difícil sonreír, debemos caminar pensando y sabiendo, declarando sus promesas en nuestras vidas. Sonríe.

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1: Vamos a confesar esta noche que el gozo del Señor es la

0: Sí, Señor, nos gozamos en ti, porque tú eres la roca de nuestra salvación.
1: Cuando me casé con mi novio inglés y me mudé a Gran Bretaña, pensé que sería una aventura de solo 5 años en una tierra extraña. Nunca soñé seguir viviendo aquí casi 20 años después, ni que a veces sentiría que había perdido todo al despedirme de mi familia y amigos, de mi trabajo y de todo lo conocido. Pero al perder mi vida anterior, encontré una mejor. El regalo invertido de encontrar la vida cuando la perdemos es lo que Jesús les prometió a sus discípulos. Cuando envió a los 12 a predicar el Evangelio, les pidió que lo amaran más que a sus padres y a sus hijos. El Señor pronunció esas palabras en una cultura donde las familias eran el fundamento de la sociedad y altamente valoradas. No obstante, prometió que si perdían su vida por Él, la encontrarían. No tenemos que mudarnos a otro país para hallarnos en Cristo. Mediante el servicio y la consagración, como sucedió con los discípulos al ir a compartir la buena noticia de la salvación en Cristo, nos encontramos recibiendo más de lo que damos, ya que el Señor derrama su amor abundantemente sobre nosotros. Sin duda, Él nos ama sin importar cuánto lo sirvamos, pero cuando nos entregamos por el bienestar de otros, encontramos satisfacción, propósito y plenitud.
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Señor. Estamos apasionados por tu presencia, Señor. Y queremos vivir adorándote, confiando en ti.

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0: ¿Qué tal? Le habla el doctor Andrés Panasiuk, fundador del Instituto para la Cultura Financiera, y el día de hoy quiero hablar sobre orden. El orden es la piedra angular de tu éxito económico. Y hasta que no abraces el orden, no vas a tener éxito en tu vida financiera. Uno mira a los grandes cantantes y famosos artistas de televisión y parecen a veces tan locos, pero en realidad, en el fondo y detrás de ellos tienen una maquinaria ordenada, un ejército de gente que está haciendo negocios para ellos. Y nosotros ni siquiera nos damos cuenta. Todo tiene orden en el universo y eso es lo que permite al universo funcionar. Si tú quieres ser exitoso o exitosa en tu vida económica, vas a necesitar traer orden. Necesitas tener un plan para controlar tus gastos. Tú necesitas enseñorearte del dinero y no permitir que el dinero se enseñoree de ti. Si quieres saber cómo hacer un plan para controlar gastos, vete a nuestro sitio web, culturafinanciera.org.
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0: preciosa.
1: Queridos amigos y amigas, en la palabra del Señor encontramos instrucción para nuestras vidas. En cambio, la clase de fruto que el Espíritu Santo produce en nuestra vida: amor, alegría, paz, paciencia, gentileza, bondad, fidelidad, humildad y control propio. No existen leyes contra estas cosas. Los que pertenecen a Cristo Jesús han clavado en la cruz las pasiones y los deseos de la naturaleza pecaminosa y los han crucificado allí. Ya que vivimos por el Espíritu, sigamos la guía del Espíritu en cada aspecto de nuestra vida. No nos hagamos vanidosos, ni nos provoquemos unos a otros, ni tengamos envidia unos de otros. Gálatas capítulo 5, versículo 22 al 26. Nuestro Dios es eterno. Ingrid Rosario canta, Padre de la creación.

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0: ¿Sabes qué viene después de la muerte? Para aquellos que hemos creído y confesado con nuestra boca que Jesucristo es nuestro Señor, hemos creído en la eternidad. La eternidad es real y tenemos que estar preparados para ella.
1: Y así comienza la dosis de hoy.

Había una mujer que había sido diagnosticada con una enfermedad incurable y a la que le habían dado solo 3 meses de vida. Así que ella empezó a poner sus cosas en orden. Contactó entonces legalmente lo que tenía que hacer para dejar esas cosas precisamente en orden. Y entre esas cosas que quiso organizar, llamó a su líder religioso para que cuadrara unas cosas y discutir esos aspectos de su última voluntad. Entonces le dijo a ese líder religioso qué canciones quería que se cantaran en su funeral, qué lecturas hacer de la Biblia y con qué traje deseaba ser sepultada. La mujer también con su Biblia favorita y todo estaba en orden, y el líder religioso se estaba preparando para irse cuando la mujer recordó algo muy importante para ella. Le dijo, ay, perdón, algo más. ¿Qué es? Dijo su líder. Entonces ella le dijo, mira, es muy importante, quiero ser enterrada con un tenedor en mi mano derecha. Entonces este líder religioso quedó como muy sorprendido mirando a la mujer sin saber exactamente qué decir. Entonces le dijo, bueno, para ser honesto, no sé, estoy intrigado con esa solicitud. ¿De qué se trata? La mujer le explicó, mire, en los años que he asistido a eventos sociales y cenas de compromiso, siempre recuerdo que cuando se retiraban los platos del plato principal, alguien inevitablemente se agachaba y decía, especialmente los meseros, quédate con tu tenedor. Era mi parte favorita. ¿Por qué? Porque sabía que algo mejor estaba por venir, como el pastel de chocolate o ese pay de manzana, ese postrecito que esperaba, algo maravilloso y sustancioso. Así que quiero que la gente me vea dentro de mi ataúd con un tenedor en mi mano y quiero que se pregunten, ¿qué pasa? ¿Por qué tiene ese tenedor? Entonces quiero que usted les diga, se quedó con su tenedor por lo mejor que estaba por venir para ella. Los ojos de este líder religioso se llenaron de lágrimas, de alegría obviamente, mientras abrazaba a la mujer despidiéndose, porque él sabía que esta sería una de las últimas veces que la vería antes de su muerte. Pero también sabía que la mujer tenía muy claro el concepto de la esperanza que todo cristiano debe tener. Y entonces aquí hago un alto en esta hermosa historia para preguntarte, ¿sabes qué viene más allá del sol? ¿Sabes qué viene después de la muerte? Para aquellos que hemos creído y confesado con nuestra boca que Jesucristo es nuestro Señor, hemos creído en la eternidad, hemos creído que más allá del sol tenemos un hogar, un bello hogar, una mansión que ha sido preparada por nosotros, porque nuestro Padre Eterno nos preparó ese lugar. Y por eso dice la palabra de Dios que el cielo y la tierra pasarán, pero sus palabras no pasarán. Y también la Biblia dice, ya estoy creando nuevos cielos y nueva tierra. Dice en Isaías 65:17, de los primeros nadie volverá a acordarse, ni los traerá a memoria. Dios le prometió a Abraham una tierra para siempre y a David un trono para siempre. Entonces, debemos recordar que

preparar morada para nosotros. La eternidad es real. Cielo nuevo, tierra nueva, calles de oro, mar de cristal. Así que no es solamente el tiempo aquí en la tierra. Viene una eternidad bien hermosa y tenemos que estar preparados para ella. Algo mejor está por venir, como esta mujer que sabía lo que venía. Y muchas veces no queremos partir porque estamos pegados a cosas materiales, pero nosotros tenemos una eternidad donde no habrá llanto, dolor, donde no habrá enfermedad, donde todo será en la paz y en la bendición del Todopoderoso. Así que tú y yo tenemos que prepararnos para ese cielo nuevo, para esa tierra nueva, para ese tiempo nuevo en la eternidad que yo firmemente creo y quiero compartirte a través de esta dosis. El hombre está buscando dónde vivir porque la tierra ya no aguanta más, en Marte, bueno, en otros planetas. Pero realmente lo que tú y yo tenemos que buscar es entregarle nuestra vida a Cristo y creer en esa eternidad que Él nos prometió. Le pido a Dios te bendiga, te dirija y que tú te sincronices con Él para que conozcas realmente lo que es la eternidad. Y por esa eternidad tenemos que luchar para vivir con Él para siempre. Un abrazo y recuerda, lo mejor está por venir. Dios te bendiga.

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1: A solas con el Espíritu Santo, adoramos al Señor. Escuchemos a Dani Cruz con la canción Solo tú, Jesús.

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1: Nuestro ser completo le pertenece al Señor. Torre Fuerte canta, soy tuyo.

¿quién nos separará de tu amor, oh Señor? Angustia, hambre, desnudez, peligro o espada. Antes en todas estas cosas somos más que vencedores por medio de ti que nos has amado, Señor. Por lo cual estoy seguro, Señor, que ninguna cosa creada nos podrá separar del precioso amor que tenemos ahora en Cristo Jesús, Señor nuestro.

Buenas noches a todos, que Dios les bendiga. Les invito a mantener siempre la luz encendida a través de la oración. Vamos a tener la última oración de este día y vamos a la palabra del Señor en el Isaías 59:1, y nos dice: He aquí, no se ha cortado la mano de Jehová para salvar, ni se ha agravado su oído para oír. Dios está a la misma distancia con su mano, con sus brazos abiertos. Lo que muchas veces hace que nosotros veamos que Dios está distante de nosotros, como lo dice más adelante su palabra, son nuestras iniquidades las que hacen ver que Dios está lejos de nosotros. Pero no, Dios siempre está pendiente de usted y de mí. Y su mano siempre está dispuesta a salvar. Y su oído siempre está dispuesto a escuchar nuestras peticiones, nuestros agradecimientos. Porque la oración no es solo para venir y pedirle a Dios, dame, dame, dame, sino que también para agradecerle por todo lo que Él es. Y al final de este día, pues vamos a decirle al Señor gracias por esta oportunidad que nos regalaste. Pues vamos a darle en oración y le decimos: Padre amado, te damos gracias por tu amor y por tu misericordia, por cada una de tus bondades a nuestras vidas. Gracias, Señor, por este día que nos ha regalado, por la oportunidad que nos concedes de estar en tu presencia y poder venir y doblar nuestras rodillas después de un día, Señor, de quehaceres cotidianos, un día donde pudimos estar en tu presencia a través de congregarnos, Señor, en el templo. Señor, gracias por la oportunidad, gracias por todo lo que tú nos diste, gracias por el alimento que pusiste en nuestra mesa, gracias, Señor, por la salud, por guardarnos durante nuestras horas laborales, Señor, y ahora llega el momento de ir a descansar, Señor. Y pues te damos gracias por todo y te pedimos, Señor, perdón por nuestros pecados, por nuestros errores que cometemos día a día, Señor, y te pedimos que nos ayudes a ser cada día mejor, Señor. En esta noche, Señor, yo quiero pedirte por aquellas personas que están pasando dificultades de salud, Señor, que tu mano poderosa sea obrando, Señor, en diferentes circunstancias en las cuales nos podemos encontrar, Señor, problemas del corazón, problemas de los riñones, Señor, problemas de la diabetes. En esta hora yo lo vengo poniendo en tus manos, Padre Santo, que tu mano poderosa sea obrando en la vida de cada uno, de aquellas personas que necesitan, Señor, unas que están en sus hogares, otros que están postrados en un hospital, Señor, que tu mano poderosa sea obrando, que tu mano poderosa sea llegando, que tu mano poderosa sea bendiciendo, sea fortaleciendo, Señor. Y en esta hora yo quiero poner en tus manos, Señor, la vida de mi hermano Roberto Muñiz, su rodilla, Señor, su cuerpo, cualquier enfermedad que él pueda tener, Señor, en su cuerpo, Señor, tu mano poderosa que llegue en esta hora, Padre. También su esposa, mi hermana Rosa Dalia, Señor, esos problemas en su sangre, Señor, las plaquetas, Señor, cualquier, Señor, problema que tenga su sangre, Señor, que tu mano poderosa sea llegando, que tu mano poderosa sea fortaleciendo y sea reactivando, Señor, todo eso que sea necesario, Señor, la hemoglobina, que sea nivelada, Padre Santo, y que tu mano poderosa llegue y les dé salud, Señor. Así a todas aquellas personas, Señor, que están necesitando de tu mano poderosa, Señor, que seas tú llegando en este momento a través de tu mano poderosa, obrando. Tú eres el médico de médicos, el doctor de doctores, y en tus manos ponemos, Señor, cada una de esas enfermedades. Y nuestro descanso, Señor, a la hora de ir a acostarnos, Señor. En tus manos ponemos nuestra alma, nuestro cuerpo y nuestro espíritu, Señor. Todo esto te lo pedimos en el maravilloso nombre de tu Hijo Jesucristo. Amén. Que Dios les bendiga y mantengamos siempre la luz encendida.

0: Cristo Jesús, príncipe de paz, tú fuiste a la cruz a derribar las barreras que nos separaban de Dios y que nos separaban a unos de los otros. Perdónanos por las veces que nuestra falta de amor ha traído ofensas a otras personas y sobre todo humillación a tu nombre. Enséñanos a amar cruzando las barreras de color, de clase, de cultura y de generación. Y que la gente del mundo sepa que el Padre te envió Jesús y que tú los amas como el Padre te ama a ti.
1: Elevar nuestras voces en adoración a Dios es un privilegio. Don Moen, Paul Wilbur y Alin Barros interpretan Canta al Señor.

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1: Escuchemos a Gamaliel Ruiz con la canción Arde mi corazón.

manguera enganchada. Ninguno que milita se enreda en los negocios de la vida. Segunda de Timoteo 2:4. En septiembre de 2008, Felipe Massa de Brasil tendría que haber ganado el Gran Premio de la Fórmula 1 en Singapur. Sin embargo, mientras ocupaba el primer puesto, se detuvo a cargar combustible y al salir para continuar la carrera, la manguera de reabastecimiento quedó enganchada al auto. Cuando su equipo pudo desengancharla, ya había perdido tanto tiempo que terminó en el 13º puesto. El apóstol Pablo le advirtió a Timoteo contra esa clase de enredo que lo llevaría a la derrota. Los negocios de la vida. Lo instó a que no permitiera que nada lo frenara ni lo distrajera de seguir adelante en la causa de su Señor y Maestro. En nuestro mundo, hay muchas cosas atractivas en las que es fácil enredarse. Pasatiempos, deportes, televisión, videojuegos, quizá comiencen como atractivas vanidades de reabastecimiento, pero más tarde pueden ocuparnos tanto la mente y el tiempo que interfieren con el propósito para el cual Dios nos creó: comunicar la buena noticia de Cristo, servirle con nuestros dones y glorificarlo. Pablo le dijo a Timoteo por qué no debía enredarse en los negocios de este mundo: para agradar a Dios. Si desea usted, mi amigo y amiga, agradar al Señor Jesús, entonces procure mantenerse desenredado del mundo. Como nos recuerda Juan, y el mundo pasa y sus deseos, pero el que hace la voluntad de Dios permanece para siempre. Aunque usted y yo vivamos en este mundo, debemos declarar nuestra lealtad al Señor.

Amigos y amigas, llenemos nuestro corazón de luz y esperanza por medio de la lectura de la palabra de Dios. Y un ángel del Señor se presentó ante ellos, y la gloria del Señor los rodeó de resplandor, y temieron con gran temor. Pero el ángel les dijo: No teman, porque aquí les doy buenas noticias de gran gozo, que serán para todo el pueblo, que hoy en la ciudad de David les ha nacido un Salvador que es Cristo el Señor. Y esto les servirá de señal. Hallarán al niño envuelto en pañales y acostado en un pesebre. De repente apareció con el ángel una multitud de huestes celestiales que alababan a Dios y decían: Gloria a Dios en las alturas y en la tierra paz entre los hombres de buena voluntad. Amigos, continuamos a solas con el Espíritu Santo.

buen hombre ayuda en la vida. Una vez, en China, un hombre trajo a su niño a la casa de un misionero cristiano y dijo a este que deseaba que el niño fuera dedicado a Dios y se llamara Moody. El misionero nunca había oído ese nombre chino y le preguntó al padre del niño por qué deseaba que su hijo se llamara así. Él contestó: "He oído decir que hubo un gran hombre que dedicó su vida a Dios, que siempre hizo la voluntad de Dios y que ganó muchas almas para Cristo. El misionero que nos ha contado la historia lo llama Moody, en nuestro idioma, Moody. Y casualmente, Mu quiere decir amor y Di quiere decir Dios. Entonces yo quiero que mi niño ame a Dios y guarde sus mandamientos como el gran Moody. Teniendo un nombre de un significado tan hermoso, es probable que cuando el niño Moody creció y reconoció el significado de su nombre y los deseos de su padre, haya hecho lo posible por hacer honor a su nombre y por amar a Dios y guardar sus mandamientos".

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1: En memoria eterna será el justo. Salmo 112, versículo 6. La obra de nuestras manos. Una razón por la que se nos deja aquí en la tierra y no se nos lleva al cielo de inmediato después de haber confiado en Cristo para salvación, es que Dios tiene trabajo para nosotros. El hombre es inmortal, decía San Agustín, hasta que haya hecho su trabajo. El tiempo de nuestra muerte no lo determina nada ni nadie aquí en la tierra. Esa decisión la toman los concilios en el cielo. Cuando hayamos hecho todo lo que Dios tiene en mente para nosotros, entonces, y solo entonces, Él nos llevará al hogar celestial. Ni un segundo antes, ni un segundo después. Y como escribió Pablo, David, habiendo servido a su propósito en su propia generación según la voluntad de Dios, durmió. Mientras tanto, hasta que Dios nos lleve con Él, hay mucho por hacer. Me es necesario hacer las obras del que me envió. Entre tanto el día dura, dijo Jesús. La noche viene, cuando nadie puede trabajar. La noche vendrá, cuando cerremos nuestros ojos en este mundo de una vez por todas, o cuando nuestro Señor regrese para llevarnos para estar con Él. Cada día nos acercamos un poquito más a ese momento. Mientras tengamos la luz del día, debemos trabajar, no para conquistar, no para adquirir, no para acumular, sino para hacer visible al Cristo invisible, alcanzando a las personas con su amor. Entonces, podemos estar confiados en que nuestro trabajo en el Señor no es en vano. Y es que, hermanos, a los ojos de Dios, la verdadera grandeza está en servir a los demás.

nunca fallarse. A pesar de que muchas veces nos hemos refugiado en muchas cosas, Señor, hemos aprendido a refugiarnos en tu presencia. Y una vez más, por medio de este canto, te pedimos, guárdanos en tu presencia.

Eso es. Levanta su ofrenda de palmas, aquel que la merece, al Rey de Reyes y Señor de Señores. Nunca nos cansaremos de adorarte, Señor. Nunca nos cansaremos de adorarte. Nunca, nunca, Señor. En ti está nuestra salvación. ¿Cuántos pueden confesar eso y decirle al Señor? En ti, dilo, en ti está mi salvación. De ti es todo mi corazón. Aleluya, dale otra ofrenda de palmas al Señor.

Mis amigos, y ahora aquí, a solas con el Espíritu Santo, damos lectura a la Palabra de Dios. Porque yo sé los planes que tengo acerca de vosotros, dice el Señor, planes de bienestar y no de mal, para darles porvenir y esperanza. Entonces me invocarán, vendrán y orarán a mí y yo los escucharé. Me buscarán y me hallarán porque me buscarán con todo su corazón. Me dejaré hallar de ustedes, dice el Señor, y los restauraré de su cautividad. Los reuniré de todas las naciones y de todos los lugares a donde los he expulsado, dice el Señor. Jeremías capítulo 29, versículos 11 al 14.

0: Les presento, amigos, este tema en la voz del salmista Marco Barrientos. Envía tu bendición.
1: Si obedeces al Señor tu Dios, todas estas bendiciones vendrán sobre ti y te acompañarán siempre. Bendito serás en la ciudad y bendito en el campo. Bendito serán el fruto de tu vientre, tus cosechas, las crías de tu ganado, los terneritos de tus manadas y los corderitos de tus rebaños. Bendita serán tu canasta y tu mesa de amasar. Bendito serás en el hogar y bendito en el campo.

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1: Y cuando aún estaba lejos, su padre lo vio y se compadeció de él. Salió corriendo a su encuentro, lo abrazó y lo besó.

0: que se escuche tu voz esta mañana. Causa algo para tu vida en esta mañana. Causa algo diferente, que la atmósfera cambie en tu vida, en tu situación. Pero necesitas clamar al cielo, necesitas entregar una alabanza, necesitas entregar tu corazón completo. Alguien alabe la gloria de Jehová en esta mañana.
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2: 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Cuando tú lo pierdes todo, llegan más bendiciones y incluso logras crecer mucho más.
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1: No deja de preocuparnos tantas noticias, tantos casos tristes que uno ve a diario en los noticieros y que realmente nos alarman. Y la pregunta que siempre nos hacemos es, ¿qué está pasando? O como yo decía en un programa de radio que hacía, ¿a dónde vamos a parar? Porque día a día se está perdiendo el temor, se está perdiendo la vergüenza y ya todo es como tan normal. ¿Y por qué hablo de esto? ¿Por qué William está hablando de esto? Porque la palabra de Dios, el manual de instrucciones, demanda cosas de nosotros. Dice que nosotros somos la sal del mundo. Eso dice la palabra de Dios. Y la pregunta que entonces me tengo que hacer es, ¿dónde está la sal cuando hay gente que se está perdiendo en el pecado? ¿O a qué se refiere la palabra de Dios cuando dice que nosotros somos la sal del mundo? Hay gente que le tiene como cierto recelo a la sal y ciertos agüeros. Y creo que a través de esta dosis Dios me permita explicarle un poco qué es referirse a que somos la sal. Porque lo que yo veo es que el enemigo está aprovechando para llevarse esas vidas al infierno. Porque así es. Él es un ladrón y ha venido a robar, a matar, a destruir. Eso dice la palabra. A mí me conmueven situaciones y casos cuando las personas se pierden sin conocer de Cristo, sin conocer de la salvación, cuando alguien decide quitarse la vida, cuando no piensa lo que va a pasar más allá, porque creen que quitándose la vida solucionan el problema que tienen en ese momento. Y la verdad es que las personas se están perdiendo. No hace mucho, una mujer se lanza desde un puente con su hijo porque ella tenía muchos problemas, muchas situaciones económicas fuertes, emocionales, sentimentales, no sé, pero le da fin a su hijo y se suicida ella también. Y sea cual sea la razón, me hace pensar que esa persona no solamente se muere ella y se mata físicamente, sino a su hijo también. Y sabes que el otro, que también está perdiéndose la salvación de una persona como ese joven, como ese muchacho. Y tal vez no podemos ser ajenos a que quien le dijo que Jesús era su salvador. Y cómo una mamá puede hacer esto, como esos padres que han tomado la decisión de matar a sus hijos y luego suicidarse en ellos. ¿Qué estamos haciendo nosotros para que la gente conozca a Dios? ¿Qué estamos haciendo para asegurarles a los demás que hay una oportunidad de salvación? En medio de tantas malas noticias, creo que nosotros estamos llamados a dar esperanza y que cada uno de nosotros es responsable de esto, predicando acerca de la salvación. Entonces es donde yo veo lo que dice la palabra de Dios en Mateo 5:13, donde Él nos dice, Jesús de Nazaret dice que nosotros somos la sal de la tierra, pero si la sal se desvanece, ¿con qué será salada? No sirve más para nada sino para ser echada fuera y hollada por los hombres. Entonces, cuando yo miro esto, veo que la sal tiene unas características que quiero dejar plasmadas aquí en esta dosis, en este día. Y la sal tiene estas características y las voy a relacionar con nuestra vida. La sal previene la corrupción, la sal produce sed y la sal da sabor. En la antigüedad, para preservar alimentos como carnes, peces, era utilizada la sal, y aún inclusive en algunas regiones de mi país, por ejemplo, lo sé, la usan como preservativo y la usaban anteriormente, ya que la sal impedía que los alimentos se echaran a perder. Así que yo, como creyente, como cristiano, y tú, no podemos acabar con la corrupción de este mundo. Porque la sal no acaba la corrupción, sino que impide que los alimentos se descompongan. Y creo que nosotros, como ministerio, como hijos de Dios, como creyentes, estamos llamados para que tengamos influencia hacia los demás de santidad, de mansedumbre, de amor, de predicar la palabra, el manual de instrucciones, y que se ha evitado que el mundo se corrompa más de lo que está. En segundo lugar, la sal produce sed. Y todos sabemos que cuando se consume sal, o cuando tú comes una comida muy salada, ¿qué pasa? Se siente una sed tremenda. Y de esta forma el Señor nos estaba enseñando cuando nos dijo, por medio de su palabra, que nosotros somos la sal. Es decir, que nuestro testimonio de vida debe crear sed en los demás para que ellos puedan venir a Cristo y conocerlo. Que alguien que nos conozca, que nos escuche, que nos vea, y con nuestro testimonio de vida puedan decir, yo quiero de eso, yo tengo sed de eso. Es que ellos quieran conocer a Dios, en ese Dios que nosotros confiamos. Y por tercero, para cerrar esta dosis, es que la sal da sabor. Todos sabemos que la característica más importante de la sal es dar sabor a las comidas. Es ese condimento utilizado en la cocina, ya que si no se le coloca la sal a los alimentos, pues no tienen ese sabor y quedan insípidos y sin gusto. Así que nosotros, los creyentes, estamos llamados en este mundo a hacer esa sal para la comida. Sin la influencia que Dios ha puesto en nosotros en este mundo, las personas ya no tienen propósito y sentido. Por eso es que las dosis tienen esa sal para darle sabor a tu vida. Las personas no comprenden qué es lo que les da el verdadero significado a su vida hasta que no conocen de Cristo. Conocen las dosis, conocen los a solas y hay un cambio. Entonces entendemos cuando la palabra de Dios dice que sin Él una persona vive insípida y vive probando muchas cosas, tratando de llenar sus vacíos. Y mucha gente se aparta de Dios para llenarse de esos placeres del mundo y llegan a esa conclusión que llegó el rey Salomón, de que todo es vanidad. ¿Qué es vanidad? Algo hueco, algo vacío. No se trata solamente de algo que vistes y luces, no. Vanidad de vanidades, decía. Es algo que le falta y que nada puede satisfacer al hombre, sino solamente la presencia de Dios. Mas si la sal se hace insípida, ¿con qué vas a sazonar? El Señor nos da una advertencia. No sirve para nada la sal, que se desperdicia, que se pierde, es echada afuera. Entonces nos dice, si la sal se hace insípida, ¿con qué se sazona? Está haciendo referencia a ese cristiano que no se esfuerza por impactar al mundo que lo rodea, ¿no? Sino que termina mezclándose con las cosas del mundo y volviéndose de poca utilidad para Dios. Creo que tú estás llamado a ser sal. Creo que yo también. ¿Cómo podemos ser sal? Llevando a la gente a que reciba una dosis, a que haga solas con Dios, a que tengamos un tiempo de cambio, porque eso le dará sentido a nuestras vidas. Yo te bendigo en este día, en el nombre poderoso.

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2: 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Marcos Witt, back to the platform if you will.

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4: Señor, bendecimos tu nombre esta tarde. Señor, te adoramos en la hermosura de...
3: Continuamos adorando al Señor a través de la música. Juan Carlos Alvarado canta...

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1: ¿Alguna vez te has quedado en un hotel todo incluido? Recuerdo que cuando un día mi esposa me invitó a un hotel, a un viaje por un cumpleaños, nos registramos en un hotel que era un resort todo incluido. Nos pusieron un brazalete verde manzana en la muñeca y nos explicaron que no debíamos perderlo porque con ese brazalete nos daría acceso a todas las instalaciones, al todo incluido, y que con él podíamos disfrutar precisamente de esa puerta en adelante lo que nos encontráramos. Y así fue. Cada día podíamos recorrer ese increíble lugar, bañarnos en cualquiera de las diferentes piscinas que habían. También recuerdo que algunas personas preferían quedarse en la habitación y yo me preguntaba cómo es posible que no quieran disfrutar de este regalo si ya todo está incluido, todo está pagado. En aquel lugar también teníamos acceso, recuerdo, a restaurantes diferentes que formaban parte de ese resort. Y había un surtido impresionante de comida, postres, bebidas, pero solo había una regla. Nada se podía llevar, todo era para comer ahí. Y sabes, pensando en esa vivencia, en eso que es ese todo incluido, me puse a pensar, y así es la vida. Y por eso quise traer esa historia hoy a esta dosis. Porque al nacer se nos pone como ese brazalete llamado vida. Y a través de ella tenemos acceso a ese fascinante mundo creado para nosotros. Sí, para ti o para mí. Mientras nuestro corazón palpite, vamos a tener la oportunidad de disfrutar la vida que nos regalan. Así es, que fue asignada. Pero al igual que aquel resort, en este mundo aplica la misma regla. Nada es para llevar, todo es para comer aquí. ¿Y cuál es la diferencia entre un hotel y un resort? En que el primero se hizo solo para dormir y estar encerrado, y el segundo para recorrerlo y disfrutarlo. La vida, mi querido amigo o amiga, no es un hotel, es un resort 5 estrellas. Por eso, hoy te vengo a decir, no te quedes encerrado en la habitación de tu mente, de tus problemas, de la amargura, del enojo, en el miedo, en el dolor o en la preocupación. Si estás respirando, es porque aún tienes puesto ese brazalete. Disfruta hoy de todo lo hermoso que la vida te está regalando. La naturaleza, un techo, un trabajo, la compañía de tus seres queridos, tus amigos, el alimento en la mesa, en fin, un abrazo, un beso, una sonrisa, un te quiero, un te necesito, un perdóname, un te amo. No te pierdas de la posibilidad de dejar el pasado en el pasado, de un te perdono, de un buen descanso y sobre todo disfrutar vivir. Porque nadie vivirá por ti. Recuerda que en esta vida tenemos que usar ese brazalete. En vida, porque la vida no es para llevar, es para comer aquí. Y esto también me hizo pensar un poco en el Salmo 90:12, donde el salmista nos recuerda que todos nuestros días están contados y ninguno de nosotros sabe cuántos tendremos. Dice, enséñanos a entender la brevedad de la vida para que crezcamos en sabiduría. Así que hoy lo que te quiero decir es que debemos vivir como si este día fuera el último, porque si lo hiciéramos, viviríamos de manera diferente. Pensaríamos de manera positiva, perdonaríamos más rápido, saldríamos de esa zona de comodidad, de confort, y haríamos lo que Dios nos ha llamado a hacer. Empezaríamos tal vez eso que hemos tenido postergado por tanto tiempo, una carrera, hacer algo, pasar más tiempo con la familia, con quien amamos, nos divertiríamos. Así que hoy es un día para pensar que el tiempo es precioso y que necesitamos usar el tiempo que tenemos en esta vida sabiamente y comprometernos a despertar cada día con el gozo de nuestro Señor Jesucristo en nuestro corazón y una sonrisa en nuestro rostro y decirle gracias, Señor, porque aún tengo puesto ese brazalete que me asignaste con el todo incluido. No te quejes por no tener, agradece por lo que tienes y escalarás y llegarás al punto que Dios quiere llevarte en el nombre de Jesús. Te mando un abrazo y que Dios te bendiga.
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1: En mi vida ha sido bueno.
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0: Buenos días, que Dios Todopoderoso continúe bendiciendo nuestras vidas. Vamos a la palabra del Señor y esta ocasión leemos el Salmo 117. Alabad a Jehová, naciones todas, pueblos todos, alabadle, porque ha engrandecido sobre nosotros su misericordia, y la fidelidad de Jehová es para siempre. Aleluya. Este salmo es el salmo más corto, quizás el capítulo más corto de toda la Biblia, y nos manda a alabar al Señor porque su grandeza a través de su misericordia ha sido con nosotros, y la fidelidad de Dios es para siempre, y lo reafirma cada día cuando usted y yo nos levantamos, cuando usted y yo respiramos ese aire que Dios nos regala, ese aliento de vida, esa fuerza. Y en muchos aspectos de nuestra vida nosotros podemos palpar la misericordia y la fidelidad de Dios. Dios día con día sigue allí y dice en Lamentaciones 3 que Él no ha hecho con nosotros conforme a nuestras iniquidades, sino conforme a la multitud de sus misericordias. Así que Dios está ahí para con nosotros. Muchas veces nosotros nos alejamos de Él, pero Él siempre está pendiente donde quiera que nosotros andemos, con su mano de poder, vigilándonos, guardándonos de muchas cosas de las cuales nosotros ni cuenta nos damos. Pero Dios está ahí con su fidelidad, con su misericordia, aunque nosotros muchas veces, por obvias razones, ignoramos y hacemos caso omiso de todas esas cosas, pero la palabra de Dios es fiel y nos manda a que nosotros siempre alabemos a Dios, meditemos en su misericordia y en su fidelidad. Vamos al Señor en oración y le decimos: Padre amado, en esta mañana venimos a darte gracias una vez más por tu amor, por tu misericordia, por cada una de tus bondades a nuestras vidas, porque tú has sido bueno y nos has regalado 24 horas más de vida. Nos has cuidado, nos has guardado, nos has protegido. Y siempre has estado con nosotros. Hasta aquí tú nos has sostenido con tu diestra. Y nos seguirás sosteniendo. Gracias, Señor, por el aliento de vida que nos regalaste. Gracias por los alimentos que nos pusiste en nuestra mesa. Gracias por proveernos un trabajo. Gracias por proveernos un techo, vestuario, Señor, y todo lo que tú nos das, Señor. Nos coronas de favores y de misericordias, dice tu palabra. Así que te agradecemos por todo, Señor, te bendecimos. Y en las horas de este día que iniciamos, queremos poner en tus manos cada una de nuestras vidas, cada una de nuestras almas, las queremos poner en tus manos, Señor. En esta hora yo quiero clamar por la comunidad migrante, Señor, que vive en Estados Unidos, que estamos viviendo muchas dificultades, estamos viviendo muchas acechanzas, Padre, pero tu mano de poder está con nosotros, nos bendice, nos guarda y nos protege, Señor. Bendice a cada uno de los hondureños que día a día salimos a trabajar, a ganar el sustento de cada día. Guárdanos con tu mano de poder. También te pedimos por todos los salvadoreños que estamos en Estados Unidos. Bendíceles en gran manera, Señor. Guárdales con tu mano de poder. Guarda a cada una de aquellas familias en los diferentes estados, Señor. Sabemos que en algunos estados es más difícil que en otros, Señor. Bendice a los guatemaltecos, Padre Santo, a los nicaragüenses, a los costarricenses, Señor. Con tu mano de poder, oh Dios amado, guárdales, protégeles de todo mal, y así a cada uno de los diferentes países en este país representados, Señor, guárdales con tu mano de poder, protégeles de todo mal, Señor. Aquellos que están detenidos, Señor, que tu mano de poder llegue a esos lugares y que puedan ser liberados, que puedan ser enviados a sus países sin ningún inconveniente, Señor. En tus manos yo pongo a toda la comunidad migrante, Señor, de este país, y a todas las autoridades también, yo las pongo en tus manos, Señor. Obra con poder sobre cada uno de ellos. Todo esto te lo pedimos en el maravilloso nombre de tu Hijo Jesucristo. Amén. Mantengamos siempre la luz encendida. Dios les bendiga.
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casa oveja era yo. Señor, recuerdo aquel día cuando llegaste a mi vida, ese día cuando más te necesitaba. Gracias por hablar.

amigo. ¿Cuántas veces has buscado la felicidad en las cosas de este mundo? En las cosas que Satanás te ofrece. Has buscado en las drogas, en el alcohol, y en tantas cosas que hay en este mundo. Pero tal vez te has dado cuenta que en nada de ello hay felicidad, más que solo destrucción para tu alma y para tu cuerpo. ¿Y cuántas veces tus padres se velan por ti a las horas de la noche, esperando que llegues, orando por ti para que seas una persona diferente, orando por ti para que dejes esos malos caminos? Ellos ya no aguantan verte así. Si quieres ser feliz, ven a Jesús.

0: tócala en Jesús.
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0: Gracias, mi hermano. Mariachi México Internacional, gracias. Hey. Gloria a Dios.
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0: Cuando Luciano Pavarotti era niño, su abuela lo ponía con frecuencia en su regazo y le decía: «Serás grande, ya lo verás». Sin embargo, los sueños de la abuela era ver a Luciano convertido en un gran banquero. Y en vez de ello, Pavarotti fue maestro, enseñó por un tiempo en un colegio primario, cantando algunas veces en ocasiones especiales. Su padre fue el que realmente lo motivó a desarrollar su voz. Le reclamaba y le decía que podía hacerlo mejor cada vez que cantaba, porque tenía más potencial. Finalmente, Pavarotti a los 22 años dejó de enseñar para vender seguros y continuó buscando algo estable en donde pudiera apoyarse financieramente. Y en caso de no tener éxito en el mundo de la música, pues hacía esto de los seguros. El negocio de los seguros le permitió tomarse tiempo para tomar lecciones de canto y ya el resto es historia. Usted y yo conocemos quién es Pavarotti.
1: ¡Qué bella cosa!
0: Y quién ha sido esta gran figura del canto lírico, de la voz espectacular, de esa voz en la ópera. En fin, esa estrella de ópera una vez dijo en una entrevista: «Estudiar canto fue el momento del cambio en mi vida. Es un error seguir en la vida el camino seguro». Además agregó con un guiño en sus ojos: «Mi maestro me preparó, pero ningún maestro me dijo jamás que iba a ser famoso. Solo mi abuela lo hizo». ¿Sabes una cosa? Estudiando un poco o leyendo la historia de Pavarotti, me puse a pensar que definitivamente nosotros necesitamos valor para dejar de pronto un puesto que consideramos seguro y comenzar una nueva dirección. Pero definitivamente, si no te atreves a arriesgarte, nunca te vas a dar cuenta del potencial ni vas a saber lo que Dios quiso que nosotros fuéramos o lo que Dios quiso que tú fueras. Creo que nosotros tenemos que recordar que nosotros no podemos descubrir nuevos océanos si no tenemos la valentía de perder de vista la orilla. Sí, hay que seguir remando, hay que seguir avanzando. Dice la palabra de Dios, nuestro manual de instrucciones, en el Salmo 139, verso 16. Me viste antes de que naciera. Cada día de mi vida estaba registrado en tu libro. Cada momento fue diseñado antes de que un solo día pasara. Qué preciosos son tus pensamientos acerca de mí, oh Dios. No se pueden enumerar. Los pensamientos que Dios tiene de ti son los mejores. Los pensamientos que Dios tiene de mí siempre serán los mejores. El asunto es arriesgarnos. A mí me encanta escuchar, y también lo hago, de afirmar con palabras a esos pequeños que tenemos a cargo. Sean tus hijos, nietos, pequeños que tenemos ahí, para afirmarlos y decirles: tienes que ser feliz, tienes que lograr tus sueños, eres sabio, inteligente, prudente, temeroso de Dios. En fin, yo escucho a mi esposa decirle eso cada rato a los nietos. Cada vez que yo veo un niño, le afirmo eso, porque de pequeño no tuve esas afirmaciones. Sin embargo, un día en mi relación con Dios aprendí que yo tenía un Padre todopoderoso, que es mi eterno Dios, que tenía los mejores planes para mí. ¿Cómo descubrir eso que Dios tiene en cada uno de nosotros?, se preguntará usted. Allá adentro late fuertemente eso para lo cual tú has sido diseñado, eso que te agrada, eso en lo que tienes habilidad, don, pero no lo desarrollas porque tienes tal vez algo seguro, como los seguros, valga la redundancia, de Pavarotti. Eso que Pavarotti hacía, que a lo mejor le daba una estabilidad, pero se arriesgó y cambió su destino y su rumbo porque tenía un talento y un don. ¿Cuál es ese don y ese talento que tienes allá adentro, que no has explorado, o que lo exploraste un poco, lo sacaste, lo viste, te lo aplaudieron, pero lo volviste a esconder y a guardar porque querías estar mejor en la zona de confort, de la seguridad? Hoy te invito a que entiendas algo muy importante: que Dios tiene planes mejores, que Él te vio antes de que nacieras, que en el libro de la vida está registrado el diseño que Dios tiene para ti. Que Dios te ayude y que Dios nos ayude a encontrar el propósito que Él planeó para nosotros. Padre eterno, bendice a la persona que me está escuchando, y que esa persona que me está escuchando tenga hoy y cada día de sus días una relación contigo segura, firme, donde se afiance en ti, y que pueda mirar al cielo y te diga: Señor, cumple tu propósito en mí, en el nombre de Jesús. Amén. Te mando un abrazo y que Dios te bendiga. Dios te

es maravilloso. Estar contigo, estar en tu presencia es lo máximo a lo que podemos aspirar y es lo que deseamos con todo nuestro

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2: Reciba un cordial saludo. Espero que se encuentre muy bien. Soy Johanny Hernández y le doy la bienvenida a nuestra audición de hoy aquí en su programa de Enfoque a la Familia. Uno de los temas más importantes y en los cuales los niños y jóvenes están siendo más atacados son los relacionados con la sexualidad, y muchas veces ellos no han sido equipados con las herramientas correctas para lograr defenderse o soportar la presión de grupo. Nuestra compañera Stephanie Campos conversará con Sixto Porras sobre hablando de sexualidad con los hijos, lo cual no tiene que ver solo con la parte genital, sino que incluye todo lo relacionado con los valores, afectividad, dominio propio, entre otros factores importantes. Prestemos atención.
3: El tema de la sexualidad es un tema fundamental para todas las personas y es muy necesario que los padres empiecen, si no han iniciado, a conversar sobre estos temas con sus hijos para formarlos de la mejor manera. Y hoy nos acompaña nuevamente nuestro director para Iberoamérica, Sixto Porras, con el cual vamos a abordar

0: abordar este mismo tema. ¿Cómo le va?
1: Muy bien, gracias a Dios. El punto de la sexualidad es que evadimos el tema.
0: Así es.
1: Porque nadie nos enseñó, y eso me han dicho muchos padres. A mí no me enseñaron, entonces yo no sé qué decir. O nos da vergüenza porque hemos creído que el tema de la sexualidad es un tema malo. Uh-huh. O nos enojamos cuando nos preguntan. Uh-huh. Pero hay que atreverse a hablar del tema de sexualidad con nuestros hijos.
0: Así es, porque el problema es que si los padres no lo conversan en la casa y a tiempo con ellos, los niños que van a crecer y van a ser adolescentes, van a ser jóvenes, van a aprender de un tema tan importante en la escuela, en la universidad, en el colegio, donde muchas veces no se aborda de una forma sana.
1: Así es. Hablar de sexualidad es hablar de valores. Y esto es importante. Por lo tanto, usted tiene que creer y vivir lo que va a hablar. Y tenemos que hacer, que es una de las grandes preguntas, es ¿cuándo comienzo a hablar de sexualidad? Porque el problema del tema de sexualidad es que pensamos que es un tema de genitalidad o de sexo. Y hablar de sexualidad es hablar de afectividad, es hablar de dominio propio, es hablar de aceptación, es hablar de emociones, es hablar de enamoramiento. ¿Cómo interpreto el enamoramiento? ¿Cómo lo canalizo? Es hablar con los niños de protección, de pudor, de que ellos puedan distinguir las partes íntimas. Nadie debe tocar las partes íntimas. ¿Cómo tomar las medidas preventivas? Que ellos se sientan bien hablando del tema de su sexualidad de forma natural, con el debido respeto.
0: Muchas veces la pena o la ignorancia pueden ser dos factores importantes que impiden que los padres de familia lo conversen con sus hijos. Ahora, ¿cómo lo pueden conversar? Dependiendo de la edad. No es lo mismo hablar con un niño de 6, 7 años de sexualidad que con un joven de 15 años. ¿Cómo pueden conversar ellos con sus hijos dependiendo de la edad?
1: En primer lugar, usted tiene que entender que la sexualidad es algo hermoso, bello, natural y bueno. Uh-huh. La pornografía, la televisión lo ha distorsionado, lo ha hecho vulgar, lo ha hecho ordinario, lo ha hecho deseo por sí mismo, un deseo. Y el tema de la sexualidad tiene que ir alrededor de la enseñanza de valores. La mayoría de los padres han dicho que no lo hacen porque no saben qué decir. Hay que comenzar a hablar del tema cuando los niños pregunten. Desde que ellos tienen 2 años, 3 años, hay que comenzarles a enseñar su sexualidad desde el punto de vista natural, es decir, llamando las cosas por su nombre, no poniéndole un nombre diferente al pene, sino llamándolo pene como nariz, como oreja, como boca, y está en la misma categoría, que ellos lo vean de forma natural, que ellos aprendan a poner la toalla alrededor de su cintura, que ellos aprendan a distinguir las partes íntimas, definir en qué momento ellos comenzarán a bañarse solos y explicarles por qué. Ahora usted tiene que bañarse solo, tiene que cerrar la puerta cuando va a ir al baño y necesite que alguien baje la cremallera. Dígale, tío, ayúdeme a bajar la cremallera, pero basta ahí. Por favor, salga, usted cierra la puerta. Enséñale a tener confianza con usted. Cuando alguien quiera tocar tus partes íntimas, ahí repase. ¿Cuáles son tus partes íntimas? Tus glúteos, tus senos, tu vagina, tu glande. Cuando alguien quiera tocar tus partes íntimas, usted dígale no. Y dígale, yo voy a hablar con mi papá y se lo voy a decir a mi papá y a mi mamá. Y también dígale, por favor, salga o enséñale a correr. Esto en la primera infancia, que les permitirá a ellos proteger su intimidad y ver su sexualidad de forma natural. Cuando ellos llegan a la escuela, principalmente a la escuela, ellos van a tener cierta repugnancia por las niñas, los varones, uh-huh. aunque las niñas despiertan más temprano, ¿no? Las niñas comienzan a ver los hombres ya con un mayor gusto desde la escuela y los varones los primeros grados es como qué asco, ¿no? Ese es el momento para hablar de sexualidad. Cuando aún no han despertado, tenemos que comenzar a prepararlos entre los 9 y los 12 años, que es la preadolescencia, para cuando llegue la adolescencia. Hay que hablarle. Un día de estos va a venir tu primera eyaculación. Es hermoso, es bello. A partir de ahí dejas de ser niño y entras a una nueva etapa, una etapa donde te convierte en joven. Antes, cuéntele, a esta edad, más o menos, los jóvenes se casaban. Pero ahora hemos demorado eso, pero eso quiere decir que a partir de ahora podrá ser padre biológicamente. Y él va a hacer caras. No, papá, ¿cómo se te ocurre? Bueno, tienes que decidir que tus hijos nazcan cuando has alcanzado la madurez económica, intelectual, social y tu proyecto de vida. Lo que usted está haciendo es ayudando a que sus jóvenes, sus preadolescentes, se proyecten en el tiempo y puedan tomar decisiones inteligentes para que eso se dé. Preguntas como, ¿en qué consiste el embarazo? ¿Qué privilegio es que ella quede embarazada? Entonces, enséñale a manejar con ilusión el embarazo y que ella decida cuándo le gustaría que nazcan sus hijos. El otro punto que es clave en la sexualidad es cuando sus hijos pregunten, hable del tema. Una buena forma de hablar de sexo es usted haga preguntas a sus hijos y deje que ellos respondan. En la preadolescencia es el momento de hablar de todos estos temas. Uh-huh. Cuéntele del crecimiento del vello púbico, que tendrá que usar desodorante, que tendrá que cuidar otra vez sus partes íntimas, que tiene que aprender a poner distancia entre personas que quieran abusarse. Enséñale a enfrentar la presión de grupo. Enséñale a que él se sienta preparado para ver la sexualidad de forma natural y pueda manejarla con inteligencia como parte de su proyecto de vida.
0: Uh-huh. Si pudiéramos hablar de algunos errores más comunes que cometen los padres al hablar este tema, o sí lo hablan, pero ¿cuáles son los errores más comunes que ellos tienen que evitar?
1: Voy a decir el error más delicado que cometen los padres y que espero esto ya no se dé. Algunos padres, creyendo que sus hijos deben tener una experiencia sexual, los llevan a tener práctica sexual con personas que trabajan vendiendo su sexo. Es decir, los exponen a una experiencia traumática respecto a la sexualidad. Nuestros hijos no necesitan tener experiencia sexual para tener una salud sexual, para tener una vida sexual saludable en el momento indicado. Este es el principal error. Pareciera algo fuera de lugar y espero que así se vea este error como algo fuera de lugar y como algo que ya no se debe dar. El otro punto que algunos padres han cometido el error es que han expuesto a sus hijos a material pornográfico, creyendo que eso les va a convertir en más hombres. Eso viene de una cultura machista y no es cierto. La pornografía distorsiona la sana sexualidad, porque la pornografía es teatro que se ha convertido en un negocio, pero no educa en el campo de la sexualidad. Eso va generando una adicción y va distorsionando el deseo natural de la sexualidad por tratar de descubrir experiencias que es teatro, que es cine, lo cual hace que nos volvamos en contra de nuestra propia naturaleza. El tercer error es no hablarlo. Entonces, quienes lo van a hablar son los amigos, las películas, la internet, y lo que van a hacer es distorsionar la sana interpretación de su sexualidad. Estos son los errores principales que cometen los padres a la hora de hablar del sexo. O bien hay otro error que se comete cuando el niño comienza a descubrir que el glande o la vagina tiene terminaciones nerviosas y el niño o la niña encuentran placer al tocarse, le dicen eso es sucio, eso es malo, no se toque. Y esto genera una contradicción. Yo siento placer, pero me dicen que es sucio y que es malo, que es feo. Entonces no debe ser de esa manera. La sexualidad debe ser instruida de tal manera que nuestros hijos lo vean como algo natural, hermoso y bello, pero no que se vean exacerbados a una autocomplacencia desde temprana edad, sino que podamos nosotros reorientarle, dirigirle a que enfoque su atención en otras cosas sin hacerle a él percibir que sus órganos sexuales es algo sucio o malo o feo. Hay otro error que cometen los padres, principalmente con los preadolescentes, es cuando se enamoran y entonces subestiman el sentimiento que tienen los hijos o las hijas. Papi, me enamoré, lo amo o la amo. Y el padre dice, usted es todavía un niño, ¿cómo se le ocurre? Olvidando el padre que él se enamoró a esa misma edad, o la madre que se enamoró a esa misma edad. Lo que tenemos que hacer es enseñarles a interpretar lo que ellos están sintiendo y enseñarles a discernirlo para que no cometan errores de creer que el enamoramiento es amor en su totalidad.
0: Bueno, estamos disfrutando mucho de ese tema de la sexualidad. Hay mucho que aprender, mucho que conversar con nuestros hijos, pero mañana continuaremos abordando más sobre este.
1: Seguro podemos volver, porque este es un tema que hay que abordarlo con tranquilidad, porque se requieren muchos detalles para hablar de sexualidad con nuestros hijos.
2: Muchas cosas se pueden evitar si los padres buscan hablar con naturalidad, respeto y sin malicia con sus hijos. El tema de la sexualidad debe ser abordado de una forma correcta para dar buenas y sanas bases a los niños y jóvenes. Hoy, aquí en Enfoque a la Familia, le queremos recomendar el libro Madre Segura de Sí Misma, de la autora Joyce Meyer. Este libro le animará y sabrá que no está sola. Dios está con usted y quiere ayudarle con los desafíos que enfrenta cada día. Sabemos que ser madre no es fácil, pero la huella que puede dejar en el corazón de un hijo hace que todo valga la pena. Y ahora, escuchemos nuestro segmento Minuto Familiar.
3: Todos hemos oído de bebés a quienes les dieron comida sólida desde temprana edad, pero comenzar a darles papas fritas. Algunos investigadores estudiaron los hábitos alimenticios de 3.000 bebés entre las edades de 4 meses y 2 años. Lo que descubrieron fue alarmante. Un número significativo de esos niños tenía dietas altas en grasa, azúcar y sal. Muchos padres les daban a sus bebés comida rápida como hamburguesas y pizza, incluso antes de tener 2 años de edad. A algunos niños tan pequeños como de 7 meses les habían dado refresco en sus biberones. Niños de 1 a 2 años de edad necesitan aproximadamente 950 calorías por día, pero la encuesta demostró que la mayoría de ellos estaba ingiriendo un promedio de mucho más de 1.200 calorías. Padres, concentren su atención en las frutas y las verduras. Este fue el Minuto Familiar de Enfoque a la Familia, valorando lo que más importa.
2: Recuerde escuchar mañana la segunda parte de esta entrevista. También queremos invitarle a que nos escriba a la dirección ayuda@enfoquealafamilia.com. Nos gustaría recibir sus comentarios o sugerencias de nuevos temas. En nuestra página enfoquealafamilia.com encontrará material que le va a ayudar en su crecimiento personal. Además, en nuestra tienda en línea puede adquirir nuestras charlas, conferencias y programas de radio. Nos escuchamos en una próxima audición. Se despide Johanny Hernández en Enfoque a la Familia. Ayudamos a las familias a mejorar.
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5: Por su gracia y por su infinita misericordia, es que estamos aquí, en el año de la fidelidad.

está pasando con esta gente, pero tenemos un Dios poderoso. Y a veces las cosas no van a salir como nosotros quisiéramos, pero Él tiene pensamientos de bien y no de mal.

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1: Hay un precio más alto que invertir en ti, y es quedarte igual. Cada día que postergas tu cambio, estás pagando con tus oportunidades, con tus relaciones, con tus capacidades, con el propósito para el cual Dios te tiene. No esperes que la vida te obligue a moverte. Muévete tú, empieza de una vez con una intención, con ese propósito. Hacia allá voy, esa es mi visión. Aquí no hablamos solamente de dinero, hablamos de crecimiento integral, espíritu, alma, pero sobre todo, acción. Es momento de empezar a actuar.
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1: ¿Te has puesto a pensar que hoy puede ser el último día de tu vida acá en la Tierra? ¿Te has puesto a pensar que qué legado estás dejando a esos seres queridos? Ahora, no estoy deseándote la muerte, no. Pero algo que he aprendido es que cada día tenemos la misma probabilidad que cualquier otra persona en la Tierra. Sí, de seguir viviendo o no. Pero más allá de esto, lo que quiero hablar en este momento, en esta dosis, es ¿qué legado estoy dejando? ¿Qué legado estás dejando tú? Cuando me puse a mirar definiciones de legado, me encontré con esta que quiero resaltar para hablar de este tema. Y encontré esta definición, dice, lo que se deja o transmite a cualquier sucesor. Esa es una de las definiciones de legado. Y yo miro en la historia de la palabra de Dios, de mi manual de instrucciones, que hay muchos hombres que dejaron legado. Moisés dejó legado a Josué. Elías dejó legado a Eliseo. Nuestro Señor Jesucristo dejó un legado maravilloso en los discípulos. Entonces, ¿qué legado estamos dejando hoy día? Si hoy fuera mi último día de mi vida, ¿cuál es el legado que estoy dejando aquí? A veces vivimos la vida sin sentido. No nos interesa dejar un legado y a lo mejor hay gente que puede estar escuchando este audio y va a decir, no me interesa, pero como papá, como abuelo que ya soy, quiero dejar el mejor legado y el mayor legado que puedo transmitirle a los míos, y es el amor hacia Dios. Que haya conciencia en los que me rodean, en mis seres queridos, más cercanos, como mis hijos, mis nietos y la gente que está alrededor mío, mi esposa, ser el testimonio para ella y para quienes me rodean de que soy solamente lo que soy por su favor, por su gracia, por lo que Dios ha permitido en mi vida. Entender que el amor hacia Dios y la conciencia que tengo es que somos solamente de Él y para Él. Y a veces pienso que cuando ya no esté en la tierra, quiero que mis hijos, mis nietos y la gente que me conoce, pues tal vez van a encontrarse más de una dosis por ahí y se van a dar cuenta que ese papá, que ese esposo, que ese abuelo, que ese tío, que ese hermano dejó un legado y que ese legado de pronto sirva. Y esto me hace estar tranquilo, porque a pesar que soy imperfecto, que no soy el mejor papá, que no soy el mejor abuelo, que no soy el mejor esposo, puedo decir con certeza que estoy dejando un legado a los que amo, inclusive a los que están asistiendo al Ministerio Roca, la gente que está conociendo, porque no se trata solo de William, se trata de un legado, que esto no pare. Y cuando pienso en dejar ese legado, también pienso en ser recordado como ese hombre, repito, imperfecto, pero que decidió buscar la perfección cada día en Cristo Jesús, que tropecé cientos de veces, pero que me levanté en cada una de ellas. Un hombre que a pesar de ser débil, trato de ser fuerte en esa debilidad. Un hombre que aprende de los errores y que transmite esos conocimientos a otros, que como ese hombre van a pasar por lo mismo, tal vez. Mis hijos, mi familia y usted que me está escuchando. Entonces, ¿cuál es ese legado que usted está dejando a esas personas que usted ama? ¿Cómo vas a ser recordado? Hoy esta dosis es solamente para decirte y animarte a vivir cada día con la única intención de dejar un legado. Que la gente pueda decir, oye, esta persona, este hombre, esta mujer, verdaderamente era una hija de Dios o un hijo de Dios. Que la gente, al recordarte, pueda ver en ti la imagen de Cristo reflejada. Que el día que ya no estemos acá en la tierra, podamos ser ejemplo a imitar para aquellos que se quedan. Que la gente quiera ser como tú eres. Que la gente quiera imitarte porque tú también imitas a Cristo. Por eso Pablo dijo en la palabra de Dios, 1 Corintios 11:1, sed imitadores de mí así como yo de Cristo. Sed imitadores, imítenme así como yo estoy imitando a Cristo. Así que hoy la invitación es a vivir cada día como si fuera nuestro último día. Vivámoslo con pasión, con esa pasión tan fuerte por agradar a Dios y que nos haga reflexionar que en todo lo que hacemos lo agrademos y que pidamos perdón porque a lo mejor hoy no lo hemos agradado. Que cuando yo responda a mi esposa, calle y baje la voz y no sea una persona airada ni con mis hijos ni con los que me rodean, sino quiero agradar a Dios. Y esas personas que buscamos a Dios e intentamos agradarlo, vamos a estar en un entorno mucho mejor. Pidámosle perdón a Dios, porque tal vez hoy es nuestro último día, no lo sabemos. Repito, no deseo eso para ti, pero que Dios de una u otra manera se sienta tan orgulloso de lo que somos y hacemos, como si estuviéramos viviendo ese último día. Padre, gracias por esta dosis, gracias por este audio, gracias por cada persona que está escuchándola. Gracias por mi vida, Señor. Te doy gracias por permitirme hacer esto. Hoy te pido perdón por mis errores. Hoy te pido perdón por mis pecados. Dile eso a Dios. Perdóname porque caí, porque fallé y porque necesito levantarme en ti. Quiero ser imitador tuyo. Quiero aprender a agradarte todos los días. En el nombre de Jesús.

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1: Con lazos de ternura, con cuerdas de amor, los atraje hacia mí. Los acerqué a mis mejillas, como si fueran niños de pecho. Me incliné a ellos para darles de comer.
0: Y ahora, amigos, escuchamos a la agrupación Epicentro con el tema Me persigue tu amor.

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0: Alleluia!
1: Señor, a pesar de las situaciones, a pesar de las circunstancias, seguiré de pie porque

0: Enamóranos de ti, Señor.
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0: Y queremos vivir todo el resto de nuestros días dándote la gloria y honra a ti, Señor. Aprendiendo a darte la gloria.
2: Y en este tiempo, a solas con el Espíritu Santo, escuchamos a Abel Zavala, A ti sea la gloria.

ser con toda nuestra alma, mente y corazón. Porque hemos decidido, Señor, vivir para ti. Vivir para ti, Señor.

Oh, sí, la palabra del Señor dice que el que habita al abrigo del Altísimo morará bajo la sombra del Omnipotente. Caerán a tu lado 1000 y 10,000 a tu diestra, mas a ti no llegará. No te sobrevendrá mal, ni plaga tocará tu morada. Porque Jehová cuida tu entrada y tu salida. Porque tú, oh Señor, eres mi escudo, mi gloria y el que levanta mi cabeza. Vamos a levantar nuestra cabeza en esta noche y confesar que el Señor es nuestra roca, nuestra torre y nuestro refugio, ahora y para siempre.

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1: Adoremos al Señor con esta canción en la voz de Nicky Brito. Escuchamos Lléname.

Si ese es tu deseo, exáltale con todo tu corazón. Necesitamos ser más como tú, Señor Jesús. Deseamos sentir tu presencia cada día.

Pero en cuanto a mí, el acercarme a Dios es el bien. Salmo 73, versículo 28. La buena vida. La belleza, la riqueza, el poder, el amor, el matrimonio y el placer son cosas buenas, pero no son lo mejor. Lo mejor es amar a Dios y recibir su amor, darle la gloria y hacerlo nuestro amigo para siempre. Eso nos permite vivir de la mejor manera posible porque nos brinda satisfacción. Además, es lo que los creyentes harán por siempre. Por eso debemos apartar tiempo para Dios y descansar en su amor, ese que nos hizo a usted y a mí. Es la razón de nuestra existencia y el medio por el cual nuestra vida será más productiva. Me gusta cómo lo expresa el salmista, pero en cuanto a mí, el acercarme a Dios es el bien. He puesto en Dios el Señor mi esperanza para contar todas sus obras. En otras palabras, la buena vida es acercarse a aquel que nos ama como nadie. ¿Cómo nos acercamos al Señor? Bueno, aquí le presento una práctica que empecé hace muchos años. Dedique unos minutos todas las mañanas para leer algunos versículos de los Evangelios. Observe qué hizo o qué dijo Jesús. Después de todo, Él vino a mostrarnos cómo es Dios. Póngase en lugar del personaje de la historia. Por ejemplo, como si usted o yo fuéramos los leprosos que Jesús sanó con su toque de amor. Piense entonces cuánto el Señor le ama y después dele gracias. Recuerde, amigo y amiga, que lo más maravilloso es pensar en esto: Jesús me ama. Queridos amigos y amigas, al declarar la palabra del Señor, expresamos audiblemente la voluntad de Dios a nuestras vidas. Bienaventurados los pobres en espíritu, porque de ellos es el reino de los cielos. Bienaventurados los que lloran, porque ellos serán consolados. Bienaventurados los mansos, porque ellos recibirán la tierra por heredad. Bienaventurados los que tienen hambre y sed de justicia, porque ellos serán saciados. Bienaventurados los misericordiosos, porque ellos recibirán misericordia. Bienaventurados los de limpio corazón, porque ellos verán a Dios. Bienaventurados los que hacen la paz, porque ellos serán llamados hijos de Dios. Bienaventurados los que son perseguidos por causa de la justicia, porque de ellos es el reino de los cielos. Bienaventurados son cuando los vituperen y los persigan, y digan toda clase de mal contra ustedes por mi causa mintiendo. Gócense y alégrense, porque su recompensa es grande en los cielos, porque así persiguieron a los profetas que fueron antes de ustedes. Mateo capítulo 5, versículos del 3 al 11. Ahora, amigos, continuemos a solas con el Espíritu Santo.

autoestima. Él hizo perfectos para siempre a los santificados. Subrayemos la palabra perfectos. Notemos que no es la palabra mejor, ni tampoco la palabra avanzado, ni tampoco en alza. Dios no mejora, Dios perfecciona. Él no incrementa, Él completa. Ahora comprendemos que hay un sentido en el que somos imperfectos. Todavía cometemos errores, todavía tropezamos, todavía hacemos justo lo que no queremos hacer. Y esa parte de nosotros es, de acuerdo con este versículo, lo que se está santificando. No obstante, cuando se refieren a nuestra posición delante de Dios, somos perfectos. Cuando se nos ve a cada uno de nosotros, se ve a quien se hizo perfecto mediante aquel que es perfecto, o sea, nuestro Señor Jesucristo. Entonces, mis amigos, revistámonos del nuevo hombre, el cual, conforme a la imagen del que lo creó, se va renovando hasta el conocimiento pleno.

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1: Estad quietos y conoced que yo soy Dios. Seré exaltado entre las naciones, enaltecido seré en la tierra. Salmo capítulo 46, versículo 10. Un silbo apacible y delicado. Cuando Dios le habló a Elías en el monte Horeb, lo podría haber hecho con el viento, el terremoto o el fuego. Pero no lo hizo así. Le habló con un silbo apacible y delicado. Dios le preguntó, ¿qué haces aquí, Elías? Cuando éste se escondía de Jezabel, quien había amenazado con matarle. La respuesta de Elías reveló lo que Dios ya sabía, la profundidad de su temor y desaliento. En efecto, le dijo, Señor, he sentido un vivo celo cuando los demás te han abandonado. ¿Qué recibiré por ser el único que te defiende? ¿Era en realidad Elías el único que servía a Dios? No. Dios tenía a 7000 cuyas rodillas no se doblaron ante Baal. Puede que en las profundidades de nuestro temor o desesperación también pensemos que somos los únicos que servimos a Dios. Puede que esto suceda justo después de haber llegado a la cumbre de algún éxito como le sucedió a Elías. El Salmo 46 en el versículo 10 nos recuerda, «Estad quietos y conoced que Él es Dios». Cuanto antes nos concentremos en Él y su poder, tanto más pronto veremos que somos librados de nuestro temor y autocompasión. Tanto los címbalos que retiñen, que representan nuestros fracasos, como los metales que resuenan, que representan nuestros éxitos, pueden ahogar el silbo apacible y delicado de Dios. Amigos, es momento de que acallemos nuestros corazones para escuchar al Señor mientras meditamos en su palabra. Y es que, para estar sintonizados con la voz de Dios, debemos dejar de estar sintonizados con el ruido de este mundo.

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3: 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Mis amigos, este es un excelente momento para que nos rindamos delante del Señor. Cantemos junto a Abel Zavala. Quiero agradecerte.
4: Vivir agradecidos a ti.

0: quieren vivir agradecidos con el Señor. Queremos vivir agradecidos a ti, Señor, y nunca fallar.
1: Hoy Dios nos está diciendo a través de esta dosis que no gastemos nuestras fuerzas impresionando a otros, que la verdadera bendición está en vivir con propósito. Y a que te preguntes lo siguiente, ¿a quién quieres impresionar? ¿Al mundo o a Dios? Esta dosis es para ti. Bienvenido.

Andrés, trabajador y honesto, pero con un problema. Siempre quería aparentar más de lo que tenía. En su barrio lo conocían por los lujos que siempre mostraba. Compraba ropa de marca, salía en un carro nuevo, aunque aún lo debía, y se endeudaba con tal de que otros lo vieran bien. Un día, en medio de esa carrera por impresionar, su hija pequeña se le acerca y le dice: papá, ¿por qué nunca cenamos juntos? Siempre estás ocupado, trabajando o pagando cosas que ni siquiera usamos. Esas palabras fueron como un golpe a su corazón. Andrés se dio cuenta de que, mientras trataba de impresionar a la gente que ni siquiera se preocupaba por él, estaba descuidando lo más valioso, su familia. ¿Sabes una cosa? El manual de vida, el manual de instrucción que nosotros tenemos, que es la palabra de Dios, dice en 1 Timoteo 5:8, el que no provee para los suyos y mayormente para los de su casa, ha negado la fe y es peor que un incrédulo. Eso le abrió los ojos a Andrés, el protagonista de nuestra historia. Él entendió que su responsabilidad no era vivir para aparentar, sino para amar, para sostener y para guiar a su familia. Entonces decide vender lo que no necesitaba, dejar de buscar aprobación de los demás y empezó a invertir en lo eterno: tiempo en casa, tiempo con Dios y cuidado de los suyos. ¿Sabes? Hoy Dios nos está diciendo a través de esta dosis que no gastemos nuestras fuerzas impresionando a otros, que la verdadera bendición está en vivir con propósito, en ser responsables con los talentos y con los recursos que Dios nos confió, y en alimentar no solamente físicamente, sino espiritualmente a nuestra familia. Hoy quiero invitarte a reflexionar y a que te preguntes lo siguiente: ¿a quién quieres impresionar? ¿Al mundo o a Dios? Recuerda que lo más valioso que tienes no es tu imagen delante de la gente, sino la herencia que dejas en tu hogar. Que vivamos para agradar a Dios y sostener lo que Él nos ha confiado. Y vamos a ver cómo nuestra familia florece bajo ese cuidado. Gracias, Dios, por esta dosis. Gracias, amado Rey. Gracias por cada persona que me escucha. Te pido que la bendigas y que le hables a lo más profundo de su corazón para que tome decisiones de cambio a partir de este momento. En el nombre de Jesús, amén. Te mando un abrazo y que Dios te bendiga.

gustó mucho una frase que dijo Emma Watson, una actriz y modelo activista británica, y la frase de ella fue la siguiente: usar ropa barata y sin marca no significa que eres pobre. Recuerda que tienes una familia que alimentar, no una sociedad que impresionar. Y entonces, eso me recordó de una historia que te quiero compartir hoy en esta dosis. Había un hombre llamado

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Sé que estás cansado de luchar y has dicho, no puedo más, Señor. Piensas que al decirlo es porque todo se derrumbó para ti. Pero quiero que sepas que el decir no puedo más, Señor, solo activa algo a tu favor. Que Dios pelee

Amigo, amiga, y ahora es momento de compartir con usted las riquezas de la palabra de Dios. ¿A quién tengo yo en los cielos? Aparte de ti, nada deseo en la tierra. Mi cuerpo y mi corazón desfallecen, pero la roca de mi corazón y mi porción es Dios para siempre. Porque he aquí los que se alejan de ti perecerán, pues tú destruirás a todo aquel que se prostituye apartándose de ti. En cuanto a mí, la cercanía de mi Dios constituye el bien. En el Señor Dios he puesto mi refugio para contar todas tus obras. Salmo capítulo 73, versículos 10 al 17. Amigos, y ahora continuamos disfrutando a solas con el Espíritu Santo.

0: El Señor Jesucristo.
1: Y ahora junto a Jorge Lozano cantamos como un pueblo, Padre, adorando, hijo, al Padre, Señor, con todo nuestro corazón.
0: Que sean uno, como tú y yo, Señor.

amor eterno, Señor, tú nos has amado. Y nosotros, Señor, confesamos hoy que tú harás cualquier cosa por nosotros, porque nos amas. Canta conmigo.

probablemente esta noche tú te sientes sin salida. Quizá todas las cosas parece que están en contra de ti. Sientes un peso encima de ti. Pero Dios es especialista en imposibles. Él puede dar agua de la roca. Él puede abrir el mar rojo. Él puede dar cualquier cosa que tú necesites. Si solamente puedes creerlo, Él es el

0: Señor, lo creemos con todo el corazón.
1: Es momento para que disfrutemos de buena música a solas con el Espíritu Santo. Proyecto Yes canta, Lávame en tu sangre.

0: Mis hermanos, escudriñemos las Escrituras, porque en ellas encontramos vida. Si Jehová no edifica la casa, en vano trabajan los que la edifican. Si el Señor no guarda la ciudad, en vano vela la guardia. En vano se levantan de madrugada y van tarde a reposar comiendo el pan con dolor, porque a su amado dará Dios el sueño. Salmo 127, versículos del 1 al 2.
1: Enamórame de ti una vez más.
0: Muchas gracias por compartir este tiempo a solas con el Espíritu Santo. Cantemos junto a Charlie Hernández, Vuélveme a enamorar.

0: 12:31.
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3: Soy Rodrigo Riaño del Castillo y permítame contarle la siguiente historia. Se dice que en una ocasión, un amigo le dice a otro: por favor, enséñame a usar la espada para calmar el odio que guardo en el alma contra alguien que me hizo daño. Frente a eso, su amigo le dijo: está bien, pero necesito primero que me hagas un favor. Debo llegar hasta la cima de aquella montaña. ¿Podrías ayudarme a cargar estos costales? Y cuando lleguemos allí, te prometo enseñarte a utilizar la espada. Su amigo pensó que era justo y, sin decir una palabra y aún con odio en su corazón, tomó los costales pesados y ambos emprendieron el viaje hasta la cima de la montaña. Aunque tuvo cierta inquietud por saber qué contenían, no preguntó nada, porque imaginaba que lo más probable era que contuvieran algo muy importante para su amigo. Pero cuando llegaron a la cima, no aguantó más la curiosidad y le preguntó a su amigo: oye, ¿y los costales qué contienen? A lo que él, sin inmutarse, tomó los costales, los abrió y sacó de su interior montones de piedras que arrojó cuesta abajo. Y le dijo: ah, son solo piedras, sin ningún valor. Cuando su amigo vio aquella escena, empezó a gritarle como loco y le dijo: oye, pero he venido hasta aquí soportando este cansancio, cargando estos costales inútiles que contiene. Él, sin inmutarse, tomó los costales, los abrió y sacó de su interior montones de piedras que arrojó cuesta abajo. Y le dijo: ah, son solo piedras, sin ningún valor. Cuando su amigo vio aquello,

me pusiste a cargar cosas inútiles. A lo que su amigo le contestó: me has buscado para aprender el arte de la espada, cargando sobre tus hombros odio, venganza y rencores inútiles que no sirven para nada. ¿Acaso también estás loco? Sabe, mi amiga y mi amigo, una muy buena historia que nos muestra la causa de muchos de nuestros sufrimientos: el llevar cargas inútiles. En cierta ocasión, el escritor Luis Borges escribió lo siguiente: he cometido uno de los pecados más terribles que podemos cometer. No he sido feliz. ¿Y sabe algo? Muchas veces ese es el pecado que hemos venido cometiendo año tras año. Soltamos la felicidad, la paz que Dios nos ofrece por estar llevando cargas pesadas e inútiles. Porque vivimos para agradar a los demás y no a Dios. Porque vivimos para los sueños de otros, mas no para los que Dios nos dio. Porque vivimos muchas veces aferrados a lo que alguien hizo o dijo contra nosotros. Dejamos de un lado la paz y la felicidad que Dios nos ofrece por estar cargando ofensas, heridas, dolores, amarguras y angustias. Mire, mi amiga y mi amigo, una de las mayores causas de nuestros sufrimientos, de nuestra infelicidad, está allí, en que llevamos sin necesidad pesadas cargas, cargas que terminan produciendo odios, estrés, cansancio del alma y del espíritu. Liberémonos de esas cargas, renunciemos a ellas, soltémosla. Mateo capítulo 11, verso 28, dice que si estamos cargados, trabajados, podemos ir ante Él y que Él nos daría descanso. Estamos iniciando un nuevo tiempo. Si lo iniciamos con pesadas cargas, no vamos a poder avanzar. Nos vamos a cansar y luego nos vamos a detener. Esa carga de temor, de preocupación, de ansiedad, de odio, de rencor, de resentimiento, entreguémosla, renunciemos a ellas. El Salmo 55:22 dice: echa sobre el Señor tu carga y Él te sustentará y no dejará para siempre caído al justo. Esas pesadas cargas de problemas familiares, de enfermedades, entrégalas a Dios. No permita que esa carga le canse. Eso que alguien dijo o hizo contra usted, entréguela. No viva aferrado a esos resentimientos. Esos problemas económicos, entréguelos, porque Dios promete ser su proveedor. Eso que le estresa, que le inquieta, entrégueselo a Dios, porque Él promete sustentarle y tener cuidado de usted. Eso dice Primera de Pedro 5, 6 al 7. Renunciar a toda carga inútil. Señor, te damos muchas gracias por cada persona que se une con nosotros en este devocional. Señor, gracias por lo que ofreces de tomar nuestra carga, de sustentarnos, de cuidarnos. Señor, hoy nos proponemos entregar todo aquello que no nos deja avanzar, todo aquello que nos ha tenido paralizados durante tantos años, lo entregamos delante de ti. Tú nos cuidas, tú nos proteges. Hoy decidimos perdonar, hoy decidimos soltar, hoy decidimos no llevar más pesadas cargas en nuestros hombros. Hoy decidimos descansar en ti. Hoy, Cristo Jesús, abrimos nuestro corazón. Te pedimos que entres a nuestra vida, a nuestra familia, que te conviertas en el Señor, en el Salvador nuestro, que escribas nuestro nombre en el libro de la vida, que nos hagas hijos tuyos. Bendice, Dios, a cada persona que se conecta, a ellos y sus familias. Y hoy te declaramos, Cristo Jesús, como nuestro Dios, como nuestro Señor y como nuestro Salvador.

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1: Es una bendición poder compartir a solas con el Espíritu Santo. Proyecto Yes canta, Postrados te adoramos.

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Alleluia. ¿Sabes una cosa? El Dios en el que hemos creído es fiel.

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1: Queremos vivir completamente apasionados por tu amor.
2: Ahora escuchamos a Eric Bolaños cantarle al Señor. Eres mi pasión.

eres la pasión de nuestra vida, Señor. Estamos apasionados por tu presencia, Señor, y queremos vivir adorándote, confiando en ti.

Venid y ve de las obras de Dios, temible en hechos sobre los hijos de los hombres. Salmo 66:5. Eso es magnífico. La palabra magnífico se escucha mucho por todos lados. Al hablar de automóviles, películas, canciones, comida, no faltará alguien que diga, eso es magnífico. Pero si llamamos magníficas a cosas que son tan terrenales y luego llamamos magnífico a Dios, disminuimos lo verdaderamente magnífico que Él es. Una amiga mía tiene una regla en su casa. La palabra magnífico solo está reservada para Dios. Trivializar a Dios no es un asunto trivial en absoluto. Él es muchísimo más que un compañero que encaje en nuestro sistema de colegas o algún cajero automático que responda a nuestros impulsos. Solo dejaremos de estar demasiado impresionados con nosotros mismos y de perder el gozo de pertenecer a un Dios magnífico cuando nos quedemos atónitos ante su magnífico carácter. Una mirada a los salmos lo pone todo en perspectiva. Un salmista declara, porque Jehová el Altísimo es temible, Rey grande sobre toda la tierra. Y otro salmo da este mandamiento, decid a Dios, cuán asombrosas son tus obras. Venid, ved a las obras de Dios, temible en hechos sobre los hijos de los hombres. ¿Qué podría ser más magnífico que el amor que llevó a Jesús a ir a la cruz por nosotros? Colóquele en el lugar que le corresponde como el único que es verdaderamente magnífico y alabe a Dios por su magnífica obra en su vida. Recuerde, mi amigo y mi amiga, si está demasiado impresionado o impresionada consigo mismo, échele una mirada más de cerca al carácter magnífico de Dios.

Gracias, mis amigos, por continuar en sintonía de esta radio estación y este su programa A Solas con el Espíritu Santo. Y ahora es momento de compartir palabra de Dios. Pero el día del Señor vendrá como ladrón en la noche, en el cual los cielos pasarán con grande estruendo, y los elementos ardiendo serán deshechos, y la tierra y las obras que en ella hay serán quemadas. Puesto que todas estas cosas han de ser deshechas, ¿cómo no debéis vosotros también andar en santa y piadosa manera de vivir, esperando y apresurándoos para la venida del día de Dios, en el cual los cielos encendiéndose serán deshechos, y los elementos siendo quemados se fundirán? Pero nosotros esperamos según sus promesas, cielos nuevos y tierra nueva, en los cuales mora la justicia. Por lo cual, oh amados, estando en espera de estas cosas, procuremos con diligencia ser hallados por Él, sin mancha e irreprensibles en paz. Segunda de Pedro, capítulo 3, versículo del 10 al 14. Jesús el buen pastor. Las ovejas no son inteligentes. Tienden a vagar por los riachuelos en busca de agua, pero su gruesa lana crece y se ahogan. Necesitan de un pastor que las guíe hacia aguas de reposo. No tienen defensas naturales, ni garras, ni cuernos, ni colmillos. Son indefensas. Las ovejas necesitan un pastor que con su vara y su cayado las proteja. Ni siquiera tienen sentido de dirección. Necesitan de alguien que las guíe por sendas de justicia. Amigos, lo mismo sucede con nosotros. También tendemos a dejarnos arrastrar por aguas que debemos evitar. No tenemos defensas contra el león rugiente que ronda buscando a quien devorar. Nosotros también nos extraviamos. Necesitamos un pastor. Necesitamos un pastor que nos cuida y nos guíe. Y tenemos uno que nos conoce por nuestro nombre. Jehová es mi pastor. Nada me faltará. En lugares de delicados pastos me hará descansar, junto a aguas de reposo me pastoreará, confortará mi alma, me guiará por sendas de justicia, por amor de su nombre.

que partiendo de vosotros ha sido divulgada la palabra del Señor, no solo en Macedonia y Acaya, sino también en todo lugar. Primera de Tesalonicenses capítulo 1, versículo 8. Conectores. Durante años, los profesionales de marketing han sabido de la recomendación de algún producto por parte de un amigo que se encuentra entre los medios de publicidad más efectivos. Esa es la razón por la que muchas grandes compañías y al mismo tiempo los alientan para que se los recomienden a sus familiares y amigos. Una de las principales corporaciones de los Estados Unidos periódicamente envía cupones y productos a 725 mil personas seleccionadas a las que llama conectores, quienes pasan la voz a los demás. El Evangelio de Jesucristo es más que un producto, es el gran plan de Dios para llevar a las personas a una relación viva y vital con Él. Pero la manera más efectiva de transmitir el Evangelio es dar el ejemplo y correr la voz. Pablo elogió a los cristianos en Tesalónica por su ejemplar manera de vivir y su testimonio efectivo. Porque partiendo de vosotros ha sido divulgada la palabra del Señor. Vuestra fe en Dios se ha extendido de modo que nosotros no tenemos necesidad de hablar nada. Debido a que sus vidas habían cambiado radicalmente, les era imposible mantener silencio en cuanto a su fe. Un profesor universitario que capacita a profesionales de la publicidad dice: forma parte de la naturaleza humana hablar acerca de lo que nos emociona. La gracia de Dios es todo el incentivo que necesitamos para recomendar a nuestro Salvador a algún amigo. Hermanos, si queremos que los demás sepan lo que Cristo hará por ellos, contémosle lo que ha hecho por nosotros.

0: con amor eterno, y nos has prolongado tus grandes misericordias. Y por ello hoy,
1: amigos, es bueno declararle nuestro amor al Señor. José Luis Torres canta: Te amo.

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1: Nuestro anhelo es derramar nuestro corazón ante el trono de la gracia. 33DC interpreta: Quiero llenar.

y yo podemos ofrecerle al Señor. Ningún ángel ha llorado jamás, por lo tanto no conocen la canción de la consolación. Ningún ángel ha sentido la necesidad de ser perdonado jamás, por lo tanto no conocen la canción del perdón. Ningún ángel se ha sentido perdido jamás, por lo tanto no saben lo que es la canción de salvación. Tú y yo vamos a llegar al cielo en esta hora. Vamos a llenar el trono de Dios. Vamos a cantar alabanzas que solo nosotros podemos cantar. Alabanzas que los ángeles no le pueden decir. Los ángeles en esta noche están guardando silencio mientras tú y yo

0: vivimos enamorados del Señor. Vivimos enamorados del Dios de la gloria. Y cuando veo su presencia,
1: no juzguéis para que no seáis juzgados. Mateo capítulo 7, versículo 1. ¿Juzgar o no juzgar? ¿Qué mejor manera de decirle a las personas que no se metan en lo que no les interesa sino citando a Jesús? Personas que rara vez leen la Biblia citan rápidamente Mateo 7, 1 cuando quieren silenciar a alguien cuya opinión no les gusta. No juzguéis para que no seáis juzgados. Esta parece ser la respuesta perfecta. Sin embargo, en su contexto el pasaje indica que en efecto hemos de juzgar. Simplemente se supone que debemos evitar los juicios incorrectos. Más aún, nuestros juicios han de comenzar con nosotros mismos. Saquemos primero la viga de nuestro propio ojo y entonces veremos bien para sacar la paja del ojo de nuestro hermano. Esto lo dijo Jesús. Luego dijo: guardaos de los falsos profetas. Esto también requiere de juicio y necesitamos poder discernir la verdad de la falsedad. Jesús utilizó la metáfora de la fruta para darnos los criterios apropiados para juzgar. Así que por sus frutos los conoceréis. Hemos de juzgar a las personas, incluso a nosotros mismos, por la calidad del fruto que producen. Este fruto no puede ser juzgado por los valores terrenales, tales como nuestra apariencia exterior. Debe ser juzgado por valores celestiales, el fruto que el Espíritu produjo dentro de nosotros: amor, paz, benignidad, todo lo que se menciona en Gálatas 5:22. Mis amigos, nuestra tendencia es juzgar por las apariencias, pero Dios juzga por lo que producimos y nosotros debemos hacer lo mismo. Seamos lentos para juzgar a los demás y rápidos para juzgarnos a nosotros mismos.
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1: Amigos, es bueno escudriñar las Escrituras, porque en ellas encontramos vida. Así que no se preocupen por todo esto diciendo: ¿qué comeremos? ¿Qué beberemos? ¿Qué ropa nos pondremos? Esas cosas dominan el pensamiento de los incrédulos, pero su Padre Celestial ya conoce todas sus necesidades. Busquen el reino de Dios por encima de todo lo demás y lleven una vida justa y Él les dará todo lo que necesiten. Mateo capítulo 6, versículos del 31 al 34. Una gran lección sobre el valor de las personas. Un profesor enseña un billete de $100 a sus alumnos y les dice: ¿a quién le gustaría tener este billete? Todos los alumnos se levantan la mano. Él arruga el billete y les pregunta de nuevo: ¿ahora quién lo quiere? Las manos suben de nuevo. Él lanza el billete arrugado en el suelo y lo pisotea y vuelve a preguntar: ¿aún lo quieren? Los alumnos responden: ¡claro que sí! Y levantan la mano. Entonces los miró y les dijo: amigos míos, ustedes han aprendido una lección muy importante el día de hoy. Aunque he arrugado el billete, lo he tirado y lo he pisoteado, ustedes quieren todavía el billete porque su valor no ha cambiado. Sigue con un valor de $100. Muchas veces en la vida te ofenden, personas te rechazan y los acontecimientos te sacuden. Sientes que ya no vales nada, pero tu valor no cambiará nunca para la gente que realmente te quiere. Incluso en los días en que estés en tu peor momento, tu valor sigue siendo el mismo. Los alumnos aplaudieron emocionados. Nunca dudes de tu valor. Siempre valdrás mucho para las personas que te quieren. Nunca, pero nunca valdrás menos, aunque así a veces lo sientas.

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1: El examen con trampa. Ordena mis pasos con tu palabra, y ninguna iniquidad se enseñoree de mí. Salmo 119, versículo 133. Dan Ariely, profesor de economía en el Instituto Tecnológico de Massachusetts, realizó algunas pruebas sobre el comportamiento humano. En un experimento, los participantes dieron un examen en el que recibirían dinero por cada respuesta correcta. Sin embargo, ellos no sabían que su profesor no estaba probando su conocimiento, sino si harían trampa. Organizó el examen de tal modo que los grupos creyeran que sería fácil hacer trampa. Antes de dar el examen, a un grupo de los participantes se le pidió que anotaran los 10 mandamientos hasta donde pudieran recordarlos. Para asombro del profesor, nadie de ese grupo hizo trampa. Pero en todos los demás grupos sí hubo quienes hicieran trampa. Recordar un patrón de referencia moral marcó la diferencia. Siglos atrás, el salmista entendió la necesidad de un patrón de referencia moral y pidió ayuda divina para seguirlo. Oró al Señor: ordena mis pasos con tu palabra y ninguna iniquidad se enseñoree de mí. Enséñame tus estatutos. El experimento del examen con trampa ilustra nuestra necesidad de guía moral. El Señor nos ha dado su palabra como una lámpara a nuestros pies y una lumbrera a nuestro camino, para dirigirnos en nuestras elecciones morales. Y es que, al igual que una brújula, la Biblia siempre nos enseña la dirección correcta.

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1: El éxito en los negocios no depende solo de estrategias, depende de escuchar la voz de Dios. Tres tips. Número uno, ora antes de decidir siempre. Número dos, filtra cada oportunidad con los principios de la palabra de Dios: integridad, servicio, mayordomía. Número tres, reconoce ese discernimiento y esa paz interior que es mejor que cualquier tabla de Excel. Por último, quiero decirte lo siguiente. Cuando tengas que elegir un socio, un contrato o una oportunidad, pregúntate, ¿esta honra a Dios? ¿Construye mi futuro? ¿Está

alineado con mis dones, capacidades, talentos que Dios me ha entregado? Una oportunidad, pregúntate. ¿Esta honra a Dios? ¿Construye mi futuro? ¿Está alineado con mis dones, capacidades, talentos que Dios me ha entregado? Mira, escuchar a Dios en tus negocios no es opcional. Es tu mayor ventaja competitiva. Atrévete a ponerlo por primero y si negocios

0: siempre verás que tu empresa se convierte en el propósito divino.
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2: Mis hermanos, Dios nos muestra su maravillosa misericordia a través de su palabra. Bendeciré a Jehová en todo tiempo. Su alabanza estará de continuo en mi boca. En Jehová se gloriará mi alma. Lo oirán los mansos y se alegrarán. Engrandeced a Jehová conmigo y exaltemos aún a su nombre. Busqué a Jehová y él me oyó y me libró de todos mis temores. Los que miraron a él fueron alumbrados, y sus rostros no fueron avergonzados. Este pobre clamó, y le oyó Jehová, y lo libró de todas sus angustias. El ángel de Jehová acampa alrededor de los que le temen, y los defiende. Salmos capítulo 34, versículos del 1 al 7. Continuemos, amigos, disfrutando a solas con el Espíritu Santo. Amigos y amigas, gracias por apartar este tiempo para compartir a solas con el Espíritu Santo. Oigamos este lindo tema musical en la voz de Jacobo Ramos, Fuerza de Vida.

¿Quién nos separará de tu amor, oh Señor? Angustia, hambre, desnudez, peligro o espada. Antes en todas estas cosas somos más que vencedores por medio de ti que nos has amado, Señor. Por lo cual estoy seguro, Señor, que ninguna cosa creada nos podrá separar del precioso amor que tenemos ahora en Cristo Jesús, Señor nuestro.

0: Amados hermanos y amadas hermanas, permitamos que el Señor hable a nuestro corazón a través de su bendita palabra. Hermanos míos, tengan por sumo gozo cuando se encuentren en diversas pruebas, sabiendo que la prueba de su fe produce paciencia, pero que la paciencia tenga su obra completa para que sean completos y cabales, no quedando atrás en nada. Y si a alguno de ustedes le falta sabiduría, pídala a Dios, quien da a todos con liberalidad y sin reprochar, y le será dada. Pero pidan con fe, no dudando nada, porque el que duda es semejante a una ola del mar movida por el viento y echada de un lado a otro. No piense tal hombre que recibirá cosa alguna del Señor. El hombre de doble ánimo es inestable en todos sus caminos. Santiago capítulo 1, versículo del 2 al 7. Ahora, mis amigos, les invito a que continuemos adorando al Señor, a solas con el Espíritu Santo.
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0: A solas con el Espíritu Santo, unámonos a las voces de Jesús Adrián Romero y Marcela Gándara. Digámosle al Señor, ven, te necesito.

con tus propias palabras, ven una vez más a mi vida, Señor. Fluye con tu voz ahora. Deja que el Espíritu Santo empiece a provocar una alabanza nueva.

0: ¿Qué diremos, Señor, sino a ti? En tus manos están mis tiempos, Señor.
1: Continuamos disfrutando a solas con el Espíritu Santo. Escuchemos a continuación a Claudina Rind con el tema ¿A quién iré?

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1: Hermanos, es hermosa la heredad que nos ha tocado. Por eso adoramos al Señor con este canto. Dependo de tu gracia. Canta Restauración.

0: Dios, nuestras vidas están en tus manos. En mi corazón, Señor, te doy adoración.
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4: ¿Cómo reaccionas cuando alguien habla mal de ti o cuando te critica? Todavía yo no conozco a nadie que celebre cuando la gente habla mal de cada uno de nosotros, ¿cierto? Cuando uno sabe que alguien está hablando mal de uno, uno se pone mal. Pero aquí la pregunta es, ¿qué hacer para no ponernos mal? Es inevitable no ponernos mal cuando nos enteramos que alguien está, como decimos en mi tierra, rajando de nosotros, uno como que quisiera ir a estrangular a esa persona. Estaba leyendo un artículo muy interesante sobre un hombre muy importante que llega muy molesto a la oficina de su abogado. Y su malestar se debía a que había leído en el periódico local una nota en la cual alguien le criticaba duramente. En pleno periódico, un artículo salió hablando mal de él. Y él se va inmediatamente para la oficina de su abogado y le dice: ¿qué piensa usted? ¿Que tengo que demandar a este autor de este escrito, de este artículo, allá en el periódico? Y el abogado le responde con mucha calma: yo no le daría tanta importancia al asunto. Mire, la mitad de la gente que leyó el periódico no leyó el artículo. Ahora, la mitad de los que lo leyeron no lo entendieron. La mitad de los que no lo entendieron, no lo creyeron. Y la mitad de los que lo creyeron, no le dieron importancia. Así que deje así las cosas. No arme un incendio donde no lo hay. Deje así. Y esto a mí me enseña algo. Es que nosotros a veces le damos más importancia a cosas pequeñas que a cosas que verdaderamente requieren relevancia, requieren importancia, requieren atención. El manual de instrucciones, la palabra de Dios, dice en Romanos 12:21 que nosotros no nos tenemos que dejar vencer por el mal. Dice al contrario, vence con bien el mal. Entonces lo que me está enseñando hoy está, y la mitad de los que lo creyeron no le dieron importancia. Así que deje así las cosas. No arme un incendio donde no lo hay, deje así. Y esto a mí me enseña algo. Es que nosotros a veces le damos más importancia a cosas pequeñas que a cosas que verdaderamente requieren relevancia, requieren importancia, requieren atención. El manual de instrucciones, la palabra de Dios, dice en Romanos 12:21 que nosotros no nos tenemos que dejar vencer por el mal. Dice al contrario.

tanta importancia a ciertos asuntos que lo único que hacen es amargarte, envenenarte y dañarte el día. Hay algo que he aprendido, y es que quien habla mal de nosotros o el quien habla mal de ti, lo que quiere es que tú caigas en su terreno y te defiendas del ataque. Y eso es caer en la trampa. La situación es diferente cuando lo que se dice de ti es verdad. En ese caso, sí se trata de una falta. Y entonces tenemos que admitirla y, mejor aún, corregirla. Porque si lo que están hablando de mí, lo que hablan de ti es verdad, pues hay que mirar, porque tenemos que ser personas de bien. Tenemos que ser personas intachables, tenemos que dar buen testimonio y somos restaurados para restaurar. Pero si eso no es verdad, ¿para qué te preocupas? A fin de cuentas, la gente que mejor te conoce no va a creer eso. Porque los que nos conocen verdaderamente y llegan a escuchar un tema como ese, dicen, no, eso no es verdad, William no es así. O van a decir de ti, perdóname que me ponga como ejemplo. Pero cuando yo te conozco y sé quién eres tú, y alguien viene y me cuenta algo de ti, le digo, no le doy credibilidad a eso. No, veo que hay personas que están hablando más desde su herida, desde su envidia, desde su orgullo, de su mezquindad. Entonces, eso lo tenemos que entender. Ahora, lo segundo que podemos hacer, lo encontré también en otro artículo que estaba leyendo, y fue algo que le sucedió a un dramaturgo irlandés, a George Bernard Shaw, que dice que en cierta ocasión Shaw recibió una carta con una sola palabra. Decía, imbécil. Y después de leerla, Shaw comentó, en mi vida he recibido muchas cartas sin firma, pero esta es la primera vez que recibo una firma sin carta. El ejemplo de Shaw, que nos enseña que en lugar de molestarnos, tenemos que buscar el lado amable del asunto, ponerle color a la vida, porque repito, hay gente tan amargada que lo único que pretende es hacernos sentir mal, tendernos trampas, enredarnos el caminar para que caigamos en sus garras. Gente que se deja usar por el chanclas, por el adversario. Pero yo tengo que buscarle ese lado amable a las cosas. Así que no le des importancia a lo que no tiene que darle importancia. Y póngale sazón a lo que tiene que ponerle sazón para que sepa mejor. Y por último, para cerrar esta dosis, si alguien está hablando mal de ti, ¿te imaginas qué podría ocurrir si hablamos bien de esa persona? Si tú hablas bien de esa persona que habla mal de ti, si tú le bendices, si tú más bien lo derrotas ganándolo como amigo o como amiga, porque entonces tú definitivamente no dejas vencerte por el mal, al contrario, vences con bien ese mal y cumples lo que dice el manual de instrucciones en Romanos 12:21. Así que hoy Dios te está motivando a través de esta dosis a vencer el mal con el bien. Compruébalo y vas a ver lo que va a pasar. Funciona. Así que hoy podamos decirle a Dios, amado Padre eterno, te doy gracias por esta dosis, por lo que me enseñas, porque tú estás conmigo, porque tú me ayudas a caminar. Hoy perdono a los que hablan mal de mí, hoy venzo el mal con el bien, hoy cambio las cosas, porque es mi decisión no dejarme amargar. En el nombre de Jesús, amén.

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Definitivamente el tiempo se hace corto cuando estamos en la presencia de Dios. Escuchemos ahora este canto en la voz de Paul Wilbur. Cantaré por siempre.

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1: En esta noche, a solas con el Espíritu Santo, digámosle al Señor que nos lleve al reposo de su presencia. Daniel Calvetti canta En Paz.

0: y andad en amor como Cristo también nos amó. Efesios 5:2. Cartas de amor. Andar en amor significa que continuamente llevamos a cabo pequeños actos bondadosos que pueden hacer que la vida sea más llevadera y mejor para otra persona. Una manera práctica de expresar nuestro amor solo cuesta el valor de una estampilla de correo, papel, tinta, un poquito de esfuerzo, un correo electrónico, un texto de celular. Todos hemos sentido el impulso de escribir una carta, una nota inesperada que podría iluminar el día de otra persona. Tal vez sea una palabra de agradecimiento, una muestra de interés o un elogio por una tarea bien hecha. Muchas veces esa carta no se escribe y el impulso no se expresa. Nos convencemos de que no tenemos tiempo o de que lo que escribamos tal vez no le importará a la otra persona. Un joven pastor sentía especial cariño por una nota que recibió de parte de un ocupado arquitecto de su congregación. La carta sencillamente decía: "Su sermón fue justo lo que necesitaba escuchar el domingo, por la confusión y el dolor que tengo en mi corazón. Gracias por predicarlo". Esas palabras eran exactamente lo que el pastor necesitaba escuchar por el desaliento y dolor que él mismo sentía. Palabras que lo alentaron a seguir en el ministerio. Al arquitecto le tomó menos de 5 minutos escribir esa nota. ¿Se acuerda usted en este momento a alguien que esté necesitado de ánimo? ¿Alguien a quien deba agradecerle por algo o decirle que está orando por él o por ella? Entonces tómese un minutito para orar al Señor por esa persona, y si Dios pone en su corazón escribir un mensaje, entonces hágalo conforme a lo que Dios dicte en este momento. Recuerde, un pequeño acto de amabilidad puede tener múltiples resultados. Mis queridos amigos, escuchar la palabra de Dios produce confianza y seguridad. Escuche lo que dice Habacuc capítulo 3, versículo del 17 al 19. Aunque la higuera no florezca ni en las vides haya fruto, aunque falte el producto del olivo y los campos no produzcan alimento, aunque se acaben las ovejas del redil y no haya vacas en los establos, con todo yo me alegraré en el Señor y me gozaré en el Dios de mi salvación. El Señor Dios es mi fortaleza. Él hará mis pies como de venados y me hace andar sobre las alturas. Ahora, mis amigos, continuemos en este tiempo a solas con el Espíritu Santo. Naranjas en el océano. En un viaje por el océano, una señora se puso tan enferma por el mareo que el médico le dijo solamente que podía comer naranjas para restablecerse. La señora en su debilidad dijo: "Doctor, no se apure, mi Padre Celestial me las enviará, yo voy a pedírselo ahora". "Pero querida señora", contestó él, "no olvide que nos encontramos en medio del océano". "No importa, amigo mío, para Dios todo es posible". Unas horas más tarde, el mismo doctor entraba corriendo hasta la enfermería para poner a los pies de su cama un cesto colmado de naranjas. Como pudo, nervioso y maravillado, explicó su procedencia: "Un buque averiado, un cargamento de naranjas en el buque". "Un milagro de mi Padre Celestial, doctor", le interrumpió la señora. Mis amigos, recordemos que al que cree, todo le es posible.
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2: Vamos, mija, hay que atizar el fogón.
3: ¡Niñas, vengan a tomar café!
2: ¡Cómo van a ver qué ricura!
4: El aroma del café llena la casa y se esparce como incienso. Hora en la que religiosamente las mujeres de mi familia nos sentamos a disfrutar de una buena taza de café, acompañada por tortillas recién palmeadas, pan fresquito y muchas risas y discusiones. Todavía recuerdo, como si fuera ayer, esas tardes de mi niñez.
0: Café Oresa. Para esas tardes en